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La música nos acompañaba el español Enrique Iglesias. Compartiendo buena música en este lunes 3 de agosto. Saludando a Lidia, que está de onomástico, de santo, felicidades. A quienes hoy día están celebrando algo especial e importante también. Aprovechamos la ocasión y la oportunidad de brindarles y entregarles nuestros saludos. Y les recordamos que nuestro WhatsApp siempre está activo, disponible para que tome contacto con nosotros al más 569 67 52 17 29, para enviar saludos, para pedir canciones, para reportarnos su sintonía, alguna

Una situación que le pueda producir ahí en el trayecto, traslado desde su lugar de trabajo hasta su hogar, o bien usted se va desplazando por algún punto, alguna ruta de la provincia o de la región y ve algo que pueda informarnos, puede comentar a nuestro WhatsApp. Más 569-6752-1729. Camila, llega la música. Todo cambió.

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1: Le contamos que con una amplia participación de vecinos de San Juan de la Costa y visitantes provenientes de distintos puntos de la provincia de Osorno y la región, se desarrolló la segunda versión de la fiesta costumbrista de la cazuela y el milcado 2026, realizada en el gimnasio municipal de Puaucho. Uno de los principales hitos de la jornada fue la venta de más de 450 cazuelas, cifra informada por los propios cocineros principiantes, lo que evidenció el interés del público por la gastronomía típica de la comuna y el trabajo de emprendedores y productores locales. La programación también incluyó el concurso La Mejor Cazuela, donde se premió el sabor, la tradición y la dedicación de los participantes. El primer lugar fue para Aide Mera, del sector de Popoén. El segundo puesto lo obtuvo Leonila Vega, de Huacamapu, mientras que el tercer lugar recayó en Julia Naguil, del sector de Punicahuin. Durante la jornada, la familia disfrutaron además de concursos tradicionales como quién come el choclo más rápido, quién pela la papa más rápido, el tugar tugar, actividades que complementaron la oferta gastronómica y recreativa del evento. Desde la Municipalidad de San Juan de la Costa, agradecieron el apoyo de Cerdatur, el Colegio Bicentenario de Excelencia Misión San Juan, Santo Tomás de Osorno y la Asociación de Productores Cunco, instituciones y organismos que colaboraron en la realización de esta actividad.

0: Son las 20 horas con 18 minutos, 8 de la tarde y 18 minutos, pero en México son las 6 de la tarde con 18 minutos. Hay una diferencia de 2 horas, ellos van con un desfase de 2 horas más temprano que en Chile. ¿Por qué hablo de esto? Porque yo le cuento que a esta hora estoy a través de la línea telefónica con el cantante rock pop, si se le puede llamar, Saúl González. Él es mexicano y está en la línea para saludar a la gente de Chile, de los Muermos, de Puerto Octay, de Puyehue, de la región y de nuestro país. Y también tiene algo importante que comentarnos. ¿Cómo estás, Saúl? Qué gusto de saludarte. Buenas tardes.
1: Buenas tardes. ¿Cómo estás? ¿Qué tal? Un abrazo desde acá, desde México.
0: Bien, igual. Saúl, bueno, tuvimos el contacto y agradecemos a Ana María, quien es la que nos hace muchas veces los contactos para la promoción de artistas. Lo hicimos hace un tiempo atrás en el otro programa, en Entre Líneas, donde también sacamos varios artistas al aire que promocionaban su música. Saúl González quiere ingresar a nuestro país, quiere que la gente de Chile lo conozca. En primer lugar, ¿quién es Saúl González?
1: Bueno, Saúl González, se podría decir, es un cantautor, productor, multiinstrumentista, que ha estado retirado de los escenarios ya por un poquito más de 15 años, y estoy de regreso y con unas ganas enormes de conectar con la gente de Chile.
0: Por supuesto. Tú, bueno, hay un álbum que se está estrenando, que dentro de ese álbum hay una canción que tú estás destacando más, que se titula Traición. Del álbum titulado 1995, este álbum es el primero, el segundo, ¿qué número de álbum es el cual tú estás ya promocionando parte de estas canciones?
1: Te podría decir que es el primero, ahora en mi regreso, sí, como comento, mi retiro fue, pues yo creí que era definitivo, y ahora en mi regreso, pues quise comenzar con un tipo de terapia, ¿no? Y escribir canciones que tengan un sonido muy característico de los años de los 1990s, y por eso, específicamente por 1995, dándole un sonido de nuestro rock en español, ¿no? Acá de Latinoamérica, que se popularizó muchísimo en aquellos años.
0: Claro, y cada canción tiene harto instrumentación de guitarra, hay una atmósfera de mucho protagonismo también. Estuvimos viendo parte del videoclip, que está bastante interesante, para que al final de esta entrevista también ahí puedas dar tus redes sociales y la gente te pueda conocer más. Tiene bastantes arreglos, se nota mucho la canción, muy buen trabajo.
1: Muchas gracias. Sí, como comento, la intención fue crear algo atemporal, algo un tanto vintage para las nuevas generaciones, pero en mi contexto es realmente lo que yo hacía en aquellos años, ¿no? Y para como regreso a mi carrera, pues quise como que sanar y cerrar ese ciclo y cerrando con ese álbum de 1995. Y sí, eso es lo que esperamos, que la gente conecte con ese sonido de aquellos tiempos.
0: Saúl, saliendo un poquito del contexto de la canción Traición que estamos escuchando de fondo, tú también estás trabajando en algunas producciones con algunos otros artistas en Argentina, en nuestro país, en México y en Latinoamérica en general.
1: Y mira, la canción Traición es un tanto fuerte, así es que quisimos como hacer acto de presencia con un tema un tanto fuerte, así que habla de una se podría decir de una experiencia del pasado que de esta manera quisimos como cantarla como un grito de desahogo y de cerrar un ciclo. Así que sí, es un tanto fuerte, habla de una traición. Y lo voy a dejar un poquito ahí en el aire, ¿no? Podría ser de mi parte la traición o parte de la otra persona. Así que va a depender el contexto, ¿no? Y depende a quién le preguntes. Así es que, y siendo con tu pregunta, sí, por el momento sí he colaborado con un productor acá de Argentina, un tanto buscando el apoyo y darle, diversificar el sonido que estoy buscando. Así es que para mí es muy importante conectar con gente, con experiencia, y que me dé un poquito de su pues de su feedback. Yo, por decir yo crecí en Estados Unidos, entonces mis influencias son un tanto, se podría decir que un tanto anglosajonas también, y por eso igual me rodeo con gente. Por el momento yo radico en México, tengo ya algún tiempo radicando en México. Como mexicano, claro, me considero mexicano, pero igual como te comento, sí, pues trato de conectar con la escena local de artistas emergentes y artistas independientes y bañarme un poco de, pues, de la cultura, ¿no? De Latinoamérica, comenzando por México y extendiéndose al resto pues de Latinoamérica.
0: Por supuesto, sabe que estaba mirando por acá en tu foto porque Ana María también nos envió parte audiovisual de tu estilo y te parece mucho a Rodrigo Espinosa, el marido de, o sea, cuando partió Rodrigo Espinosa, el marido de que también es cantante chileno, pero ya está radicado en México hace muchos años, el marido de Yuri. Tiene ese estilo rockero, metalero, pero con un estilo musical bastante diferente.
1: Claro, sí, buscamos un poco el contraste. Y sí, conozco un poco de Rodrigo, ¿no? Que ya se instaló por acá hace muchos años acá en México. Sí, igual tengo muchísimas influencias de artistas también, de otros artistas acá de Latinoamérica. Y sí, pues el look es un tanto agresivo, se podría decir un tanto rockero, metalero. Y buscamos ese contraste, ¿no? De que muchas veces juzgas el libro antes de leerlo, así
0: Claro,
1: es
0: por las
1: que pues
0: apariencias,
1: la imagen
0: justamente.
1: es, claro, y entonces yo busco la libertad, es la manera de expresarme y manera de presentarme al mundo y es muy auténtica. Y habrá gente que le sea un poco informal, ¿verdad? Pero pues habrá gente que conecte con esa libertad, ¿no? Y es lo que tratamos de transmitir un poco en el look, que es muy natural, así soy yo en mi día a día. Parecería que fuera un personaje, pero así soy. Y la música, pues, es una extensión, ¿no? De la persona. Y buscamos pues, que haya congruencia y identidad, ¿no? Y una propuesta así muy honesta.
0: Por supuesto. Bueno, esta canción, Traición, la cual tú estás promocionando, es una historia vivida, traición de pareja entre ella o él. Aquí cualquiera de los dos puede tener esa sensación o no sé si llamarlo maldad, pero sí esa forma de actuar de repente como es la traición. Saúl, bueno. Tu tema, porque eso es lo que me comentabas hace un rato atrás, que tiene que ser ya sea de él, de parte de él o de parte de ella. Es una traición y de eso basa principalmente la canción. El álbum
1: Claro.
0: 1995 ya está en las plataformas digitales y dentro de ese álbum está esta canción que se titula Traición.
1: Así es, ya está en todas las plataformas digitales y en YouTube y pues lo vas a encontrar en prácticamente todas mis redes sociales, que es Saúl González Oficial y obviamente Spotify, en todas las plataformas digitales de streaming, como le llaman por acá.
0: Para poder descargarla ahí. Te dejo los micrófonos,
1: Claro.
0: Saúl, para que te despidas y presentes este tema promocional aquí en la Radio Acogida.
1: Okay. Antes que nada, muchas gracias por tu espacio, por darte el tiempo de esta charla y ayudarnos un poco a darnos a conocer allá en Chile. Les mando un fuerte abrazo a la gente de Chile y espero muy pronto poder saludarlos y verles en persona. Y pues le dejamos la canción Traición, se las encargamos de que se den la oportunidad de escucharla.
0: Un abrazo, Saúl. Un lindo día.
1: Hasta luego. Chao.

0: Radio Acogida indica la hora.
1: Son las 20 horas y 30 minutos.
2: Desde la mañana.
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nos separan tan solo 25 minutos de las 9, restan 25 minutos para las 9 de la noche en este Volviendo a Casa de hoy lunes 3 de agosto. Estamos comenzando esta prácticamente semana completa a contar de hoy. Esperamos que este mes de agosto, si julio tal vez no fue muy bueno, esperemos que agosto sea un mes excepcional en todos los sentidos. A cuidarse, hay mucho cambio de temperatura, principalmente en este mes del año. Así que hay que estar cuidado, abrigado, para no enfermarse, no resfriarse y poder pasar agosto de la mejor forma posible. Más 569-6752-1729. Le recordamos que nuestro WhatsApp siempre está ahí activo y disponible para que sea parte de esta programación.

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1: Le contamos que con una alta participación de familias, niños y niñas se desarrolló la primera versión del Puerto Kid en el gimnasio de El Erce Histórico en la capital regional. Actividad organizada por la Dirección de Desarrollo Comunitario de IDECO, la Delegación Municipal de El Erce y la Oficina Local de la Niñez. La jornada reunió cerca de 25 stands, entre los que destacaron los de la Armada, la Fuerza Aérea, Carabineros y Seguridad Pública Municipal. También participaron espacios culturales como la Biblioteca Pública, que ofreció sesiones de cuentacuentos, además de la Oficina Local de la Niñez, que organizó actividades recreativas como Pinta Carita para los más pequeños. El delegado municipal de El Erce, Cristian Pino, valoró la convocatoria y señaló que la alta asistencia evidenció el interés de la comunidad por este tipo de instancias, destacando que contribuyen a fortalecer la convivencia vecinal y a generar espacios seguros para que las familias compartan y participen en actividades recreativas.

Seguimos compartiendo buena música en esta noche del día lunes 3 de agosto. Saludando a Lidia, que está de onomástico. Felicidades, que la pasen muy bien las Lidias, quienes hoy están de cumpleaños o bien celebrando algo especial o importante. Para usted que está en casita ya, escuchando nuestra programación, saludos para quienes tal vez aún se mantienen trabajando y nos sintonizan en su local comercial, en su lugar de trabajo. Ya queda poquito para el cierre, para finalizar esta jornada. Y para quienes se están preparando, para quienes ya están iniciando una jornada nocturna, esperar que sea con éxito, que no tengan ninguna novedad al momento de estarla entregando el día de mañana cuando hagan ahí el cambio de turno. Saludos para usted que va conduciendo, no va sintonizando, va escuchando la radio, tal vez en Los Muermos, en Puerto Octay o en Puyehue.

Alejandro Fernández junto a Cristian Nodal para acompañarnos en la música a esta hora, solo 7 minutos de las 9. Nos separan solo 7 minutos de las 21 horas compartiendo la programación de Volviendo a Casa en este lunes, hasta las 10 como cada día de lunes a jueves, siempre en este mismo horario para que usted sea parte de esta programación y nos pueda ahí contactar, nos pueda escribir al más 569 6752-1729.

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2: Son las 20 horas y 59 minutos.
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3: ¿Cómo están? Bienvenidos a este resumen informativo de las 21 horas. Este lunes, la Comisión de Minería y Energía del Senado hizo un balance de los cortes y la reposición del servicio eléctrico a raíz de los recientes temporales en nuestro país, así como también las medidas adoptadas para la compensación de los clientes afectados. La presidenta de la instancia legislativa, la senadora de la DC, Yasna Proboste, partió recomendando que las empresas eléctricas han respondido con mayor celeridad que, por ejemplo, las empresas de agua potable ante la emergencia. La ministra de la cartera, Jimena Rincón, aseguró que los eventos del mes de julio, comparados con los de agosto de 2024, significaron un 47% menos de clientes afectados en el pic de la contingencia. Y la región del Biobío tiene una seremi de la mujer y la equidad del género, luego de meses en que Antari Varela no pudo asumir la titularidad de esta Secretaría Regional. De todas maneras, el Partido Cristiano de Chile conservó el cupo con el nuevo nombramiento y se trata de Michelle Vera Machuca. Desde la delegación presidencial confirmaron este lunes oficialmente a la nueva seremi de la Mujer y la Equidad del Género en la región del Biobío. Vamos a otra noticia. El viceministro de Obras Públicas, Transporte y Telecomunicaciones, Luis de Grange, ratificó que la doble vía proyectada para Chiloé se mantiene entre las prioridades del gobierno. La autoridad abordó el tema durante la apertura del Bypass Castro Chonchi, obra vial de 16 kilómetros que tardó 13 años en concretarse. En cuanto a noticias, a la hora es todo. Luego a las 22 horas más informaciones.
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El chileno Luis Jara para acompañarnos en la música a esta hora de la noche, en este lunes 3 de agosto, en este mes, pues, mes. ¿Cuánto ya? Mes octavo. Octavo mes para este 2026. Saludos muy especiales para ustedes que se han mantenido en nuestra sintonía, para quienes tal vez recién se vienen incorporando, integrando a esta programación. Quédense con nosotros hasta las 10 y después de las 10 y hasta las 12 llega Entre Líneas con Cristian Santana para que no se lo pierda. Una bonita programación con bonita música y también con muchas informaciones. Puede contactar más 569-6752-1729.

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1: Oye, ¿usted sabe qué pasa con el Juriel, este entarro? Bueno, de hecho, esta conserva que viene en este tarro sirve para realizar muchas preparaciones y ya se está echando de menos. En las últimas semanas, los consumidores han notado la desaparición o la escasez del jurel en las góndolas de supermercados y almacenes. Una parte de la respuesta al interrogante sobre qué está pasando con el pescado guarda relación con la caída en las capturas luego de que las embarcaciones comenzaran a detectar una inusual ausencia del recurso en las zonas donde habitualmente se concentra. Sin embargo, la otra parte aún se está estudiando. La principal hipótesis apunta a las condiciones oceanográficas asociadas al fenómeno del Niño, que podría estar modificando la distribución y el comportamiento de los cardúmenes. Es así que el escenario ha abierto otras interrogantes como ¿dónde se encuentra actualmente el jurel? Y si se trata de un desplazamiento temporal o no. Respecto a la hipótesis, el académico de la Facultad de Ciencias de la Universidad de La Serena, Cristian Araya Jaime, explicó que a través de un comunicado que el Niño calienta y reorganiza el océano, y eso puede cambiar dónde se concentra el jurel, ya sea más lejos de la costa, más hacia el sur o a otras profundidades. También puede modificar la disponibilidad de alimento y las condiciones en que sobreviven las larvas y juveniles. Por eso, durante un evento cálido podría haber menos jurel disponible en un sector, aunque la especie siga presente en otras áreas, según señaló. También mencionar de que en la ecología de zonas áridas agrega que hay también probabilidades y posibilidades. Ahondando en esto, en un tema de genética, advirtió que no basta con observar una baja de captura en una semana o en una caleta. Se debe comparar cruceros científicos, registros de pesca, tamaño de los peces, presencia de huevos y larvas y datos del océano como temperatura, corriente y productividad. Bueno, hay una de las hipótesis, sería que el Niño, o el fenómeno del Niño, no, porque aquí no tiene nada que ver el Niño, es el fenómeno del Niño. Ese se caracteriza en dos, está el Niño y la Niña. Son fenómenos diferentes y distintos. Pero el fenómeno del Niño estaría siendo prácticamente el responsable de la escasez del jurel en el mercado chileno. Y esto produce de que las aguas del océano concentren una calor mucho más alta que la que ellos pueden estar y se van retirando desde el lugar, y por eso se genera la escasez de este producto bastante cotizado por el chileno, como es el jurel.

Qué tremenda canción, llegaba en la voz de Daniela Romo. Son las 9:23 ya, 21 horas y 23 minutos. Le recordamos que nuestro WhatsApp sigue activo, disponible para que nos contacte. Más 569-6752-1729. 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

Le contamos que un funcionario de Carabineros resultó con lesiones leves tras ser atropellado mientras cruzaba un paso peatonal debidamente habilitado en Achao, en la comuna de Quinchao. De acuerdo con la información entregada por el teniente Nicolás Rivas, de la subcomisaría de Achao, el hecho ocurrió cuando el uniformado se había ya retirado de su jornada laboral y atravesaba un cruce peatonal señalizado, momento en que fue impactado por una camioneta. Tras el accidente, el personal policial fiscalizó al conductor del vehículo, constatando que la camioneta no mantenía documentación vigente y que el hombre, mayor de edad, no portaba licencia de conducir. Los antecedentes fueron puestos a disposición de la justicia para determinar las causas y responsabilidades. Por su parte, el carabinero fue trasladado inicialmente al hospital de Achao y posteriormente derivado al hospital de Castro para descartar posibles fracturas. Luego de los exámenes médicos, se confirmó que presentaba lesiones de carácter leve.

0: Radio Acogida indica la hora.
1: Son las 21 horas y 31 minutos.
2: Desde la mañana.
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Y la música nos acompañaba el tremendo Marc Anthony. 22 minutos, ya restan de las 10. 22 minutos aún nos quedan de programación para compartir en esta noche del lunes 3 de agosto. WhatsApp activo, disponible para que nos contacte, más 569-6752-1729. Sea parte de este Volviendo a Casa.

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1: Mire, le contamos de que este lunes la Cámara de Diputadas y Diputados tiene contemplado la discusión de dos proyectos de ley relacionados con la carrera de perros en Chile. Uno de ellos buscaría derechamente prohibir esta actividad, mientras que la otra busca generar un marco legal para regular esta práctica. Como antecedente, la carrera de perros son una actividad que se remonta desde hace varias décadas, concentrándose principalmente en la zona centro-sur del país durante la época de fiestas patrias, aunque también tiene lugar durante todo el año. En pocas palabras, consiste en hacer competir a estos canes, en su mayoría galgos, debido a su rapidez en lo que se conoce como canodromos. Se trata de una práctica que, aunque no está regulada, tampoco está prohibida, lo que ha derivado en un ecosistema informal donde, a lo largo de los años, se ha advertido una serie de situaciones de maltrato que diario viven cientos de galgos a lo largo del país. Organizaciones como Galgo Chiles ha advertido que este tipo de prácticas conlleva un estrés importante para el animal, así como graves perjuicios para su salud. Ahora, el Congreso definirá si la solución a esta problemática pasa por regular las carreras de perros o prohibir derechamente su realización. Esto es lo que se propone cada uno de los proyectos de ley.

Mira, le contamos de que un millonario robo afectó durante el pasado fin de semana al presidente del club de deportes Puerto Montt, Patricio Andrade Oyarzún, en su casa ubicada en la comuna de Puerto Varas. Según la información conocida hasta el momento, delincuentes ingresaron a la vivienda ubicada en el loteo Altos de Llanquihue, en la ruta CH-225, y que se encontraba sin sus moradores al momento del atraco, durante la madrugada del sábado 1 de agosto. Una vez en el lugar, los ladrones se escaparon por el cierre perimetral, forzando una ventana del dormitorio de visitas, y de esta forma ingresaron al inmueble, sustrayendo dos tablets, un notebook, joyas y carteras, para luego huir con el botín. El afectado denunció el hecho ante carabineros de la Primera Comisaría de Puerto Varas, específicamente que las pérdidas alcanzarían a un cuantioso avalúo de alrededor de 100 millones de pesos. Además, informó que la propiedad no cuenta con cámaras de seguridad. El Ministerio Público de Puerto Varas dispuso que la investigación sea desarrollada por la sección OS-9 de Carabineros y que funcionarios del Laboratorio de Criminalística, la BOCAR, efectúen diversos peritajes en el lugar para ver y corroborar el robo que se habría realizado con fuerza en la casa del presidente de Deportes Puerto Montt, la cual está ubicada, bien digo, ahí en la comuna de Puerto Varas. Oiga, 100 millones de pesos en especies habrían robado delincuentes en esta propiedad.

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1: 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Ahí estaba el chileno Andrés del León. Nos vamos, comenzamos ya a despedirnos de este Volviendo a Casa de hoy, lunes 3 de agosto. Muchas gracias por su sintonía. Quedan invitadísimos para volvernos a juntar mañana. Siempre a contar de las 19 horas después de la tarde para todos que conduce Javier Santana. Un abrazo, quédense con nosotros. En instantes ya se inicia Entre Líneas. Que estén bien. Hasta mañana. Chao.

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2: Son las 22 horas y un minuto.
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3: ¿Cómo están? Bienvenidos a este resumen informativo de las 10 de la noche. De un fracaso tildó la abogada de los hijos de Julia Chuñil. La investigación que lidera la Fiscalía de Los Ríos por la desaparición y muerte de la mujer en Máfil. La profesional criticó que siga incautando el domicilio de los hijos pese a que no existían diligencias en curso. Los tres hijos de Julia Chuñil fueron formalizados en enero de este año por su presunta responsabilidad en el parricidio de la mujer que se mantiene desaparecida desde noviembre de 2024, de los cuales solo uno se encuentra en prisión preventiva, mientras que los otros dos están con arresto domiciliario. Y el presidente José Antonio Kast sostuvo una reunión con los senadores de la Unión Demócrata Independiente UDI en el Palacio de la Moneda. La instancia convocó a los parlamentarios Javier Bacalla, Sergio Gaona, Gustavo Sangüesa, Enrique Van Rieselberg y Iván Moreira. En el encuentro también estuvo presente el viceministro del Interior y la Secretaría General de Gobierno, SEGEGOB, Claudio Alvarado. La reunión se desarrolló en el marco de las actividades de coordinación entre el Ejecutivo y las bancadas del Congreso, con miras a la votación clave de la mega reforma en la Cámara Alta. Luego de que se informara el fallecimiento de Emilia Paz Cárdenas Martín, hija del alcalde de Río Negro en la provincia de Osorno, Sebastián Cruzat, la comuna continúa impactada por su partida tras enfrentar una prolongada enfermedad. La noticia dada a conocer durante el pasado fin de semana generó numerosas muestras de apoyo hacia la familia desde distintos puntos de la provincia y de la región de Los Lagos. Quienes conocieron a Emilia la recuerdan como una joven de destacado desempeño académico con la aspiración de estudiar medicina. En cuanto a noticias, a la hora es todo. Luego a las 23 horas, más informaciones.

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Hola, buenas noches, ¿cómo está usted? Bienvenidos a Entre Líneas, la red acogida. Hasta la medianoche le vamos a acompañar de lunes a jueves con una delicada programación musical y con notas interesantes para finalizar este día. Bienvenidos.

Entre líneas, Red Acogida, acompañándoles en este día lunes 3 de agosto. Antonio Walker, presidente de la Sociedad Nacional de Agricultura, SNA, aseguró que el reciente sistema frontal dejó un escenario crítico para la agricultura y advierte que los daños en infraestructura, vivienda y predio agrícola son millonarios, especialmente en el norte. Con más de 40 años de experiencia en el campo, el exministro de Agricultura aborda los desafíos que enfrenta la industria, desde los daños causados por el río atmosférico hasta las tensiones comerciales con Estados Unidos y las denuncias de ONG sobre condiciones laborales. El dirigente gremial afirmó que el cambio climático ya es una realidad que obliga al sector a adaptarse con nuevas tecnologías y genética más resistente. Algunas notas para compartir cuando estamos en Entre Líneas, en la Red Acogida.

Continuamos acompañándoles en la noche de este 3 de agosto en la red Acogida, en Entre Líneas. El índice mensual de actividad económica IMASEC, luego de 5 meses consecutivos de deterioro desestacionalizado, logró un junio más auspicioso, creció 2,4% en comparación con igual mes del año anterior. Esto gracias al crecimiento de la minería, los servicios y también el comercio. Con este resultado, Chile lograría eludir con un mínimo margen una recesión técnica, ya que el índice de junio fue mayor al que proyectaban los analistas. La cifra de junio cobra especial relevancia por la señal que aporta para el segundo trimestre del año. Además, el dato será clave para las futuras decisiones de política monetaria del Instituto Emisor, dado que un mayor dinamismo económico podría influir en las expectativas respecto a las tasas de interés. Somos Entre Líneas, acompañándoles en la red Acogida, junto a ustedes.

0: 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Radio Acogida indica la hora.
1: Son las 22 horas y 30 minutos.
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La delicada programación musical y noticias importantes, tanto nacionales como internacionales, en esta noche de lunes 3 de agosto en la red Acogida. ExxonMobil y Chevron, las dos petroleras más grandes de Estados Unidos, reportaron sus mayores beneficios en años durante el segundo trimestre del 2026, con ganancias conjuntas de cerca de 26.600 millones de dólares. Estas, impulsadas por el encarecimiento del crudo durante la guerra con Irán. ExxonMobil ganó 14.525 millones de dólares entre abril y junio, más del doble que en el mismo periodo del 2025 y su mayor beneficio trimestral en cuatro años, mientras que Chevron obtuvo 12.072 millones en el mismo periodo, casi cinco veces más que un año antes y su mayor ganancia trimestral en al menos seis meses. Sigamos acompañándoles con buena música a través de la red Acogida. 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

Entre líneas, para estar junto a ustedes con nuestra música en esta jornada, el ministro de Relaciones Exteriores, Francisco Pérez Mackenna, realizará una visita oficial a Brasil desde mañana y hasta el día miércoles, donde sostendrá reuniones tanto en Brasilia como Sao Paulo, con el objetivo de profundizar la cooperación bilateral en materia de seguridad, integración regional, comercio y también inversiones. La agenda comenzará en Brasilia, donde el canciller se reunirá con su par brasileño Mauro Vieira, además de participar en una comisión bilateral de ministros en el Palacio de Itamaraty. Posteriormente, en Sao Paulo, el secretario de Estado encabezará una serie de encuentros con autoridades y representantes del sector privado para fortalecer los vínculos políticos y económicos entre ambos países. Sigamos compartiendo nuestra música en la red acogida en esta noche de lunes.

Revisamos el clima, ¿le parece? En esta noche, en Los Muermos. Vamos a ver de inmediato cuáles son las condiciones meteorológicas que presentamos en nuestra casa matriz de radio acogida en Los Muermos. La temperatura a esta hora alcanza los 7 grados. Lluvia débil para mañana, martes 4 de agosto se espera. Lluvia débil todo el día, mínima de 6 grados, máxima de 10. Vámonos a Fresia. Fresia presenta a esta hora una temperatura de 8 grados y lluvia débil. Mañana en Fresia, mínima de 6 grados, máxima de 10 y lluvia débil todo el día. Llegamos hasta Puerto Octay para conocer las condiciones meteorológicas. Puerto Octay presenta una temperatura de 8 grados con lluvia débil. Para mañana martes se espera mínima de 6 grados, máxima de 10, lluvia débil gran parte del día, parcialmente nuboso al anochecer. En Puyehue, ¿cuáles son las condiciones meteorológicas que presenta Puyehue? Vamos a ver de inmediato. La temperatura en este momento 8 grados, lluvia débil, y para mañana mínima 6, máxima 9, lluvia débil gran parte del día. Y alguien nos decía, pero ¿por qué no cuentan cómo está en Puerto Montt si tenemos que ir a hacer trámite mañana a la capital regional? Bueno, Puerto Montt a esta hora presenta una temperatura de 9 grados con lluvia débil. Para mañana mínima 6 grados, máxima de 11, lluvia débil todo el día. Sigamos entre líneas en la red acogida.

0: 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Una nueva hora en Radio Acogida.
1: Son las 23 horas.
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2: ¿Cómo están? Bienvenidos a este resumen informativo de las 23 horas 11 de la noche. Un grave accidente de tránsito se registró durante la tarde de este lunes en la ruta 68, el cual dejó dos personas fallecidas y cuatro lesionados tras una colisión entre un camión y un vehículo menor en el sector del enlace de Vinilla en dirección a Valparaíso. A este lugar concurrieron equipos de emergencia, entre ellos bomberos, personal del SAMU y funcionarios de Carabineros, quienes realizaron las labores de atención a los involucrados y control de la emergencia. Y la Comisión de Seguridad Ciudadana de la Cámara de Diputadas y Diputados aprobó el proyecto denominado Ley Naín Retamal 2.0, iniciativa que busca ampliar la aplicación de la legítima defensa privilegiada para funcionarios policiales y de las Fuerzas Armadas que se encuentren en calidad de franco. El proyecto, que modifica el Código Penal, busca que esta protección también alcance a funcionarios de Carabineros de Chile, Policía de Investigaciones y Gendarmería, cuando actúen en defensa de su propia persona, sus derechos o lo de terceros mientras no están de servicio. Y una explosión producida luego del escape de gas en el interior de una vivienda en el sector Chauchil, en la comuna de Gualeguay, región de Los Lagos, se registró en horas de la noche de ayer domingo, dejando a una persona con lesiones graves. Hasta el lugar concurrieron voluntarios de la primera compañía de bomberos de Contao y de la segunda compañía de Hornopirén, quienes trabajaron en el control de la emergencia y en el apoyo de las labores de rescate y atención de la víctima. En cuanto a noticias a la hora, es todo. Muchas gracias por informarse con nosotros. Continúe en Entre Líneas.

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Esta mañana se supo que un hombre denunció ante Carabineros haber sido secuestrado y golpeado por desconocidos al interior de un campamento del sector Ragüe Alto en Osorno. Los primeros antecedentes fueron recabados por personal policial tras la denuncia de quien figura como víctima, quien relató que ingresó al campamento Folilche y luego fue trasladado contra su voluntad hasta un inmueble del asentamiento donde sufrió agresiones y, de acuerdo a su versión, escapó en un momento de descuido de sus captores para pedir ayuda. Los antecedentes fueron informados al fiscal de turno, según confirmó el capitán Gastón Zamorano, a cargo de los servicios de la tercera comisaría de Ragüe. Vamos a ver qué es lo que se saca en claro de esta situación. Sigamos juntos en Entre Líneas, en la red acogida.

Estamos en Entre Líneas, en Red Acogida, hasta las 24 horas. Recuerde también, algo bien importante, que cada una hora tenemos los avances informativos con las noticias que son importantes y que se van dando también en esta jornada. Algunas informaciones para destacar en el día de hoy. Sujeto apuñaló a tres guardias, se indica, de Casino Enjoy en Coquimbo. Habría forzado mampara para entrar. Un violento hecho se registró la madrugada de ayer al interior del Casino Enjoy de Coquimbo, luego que un hombre ingresara de manera ilegal al recinto y atacara con un arma cortante a tres guardias de seguridad, quienes resultaron con lesiones de diversa gravedad. De acuerdo con información entregada por la Policía de Investigaciones PDI, el incidente ocurrió cerca de las 4:10 de la mañana, cuando un hombre chileno de 30 años forzó una mampara de vidrio para ingresar a dependencias internas destinadas al uso de personal del casino. Al ser interceptado por los guardias de seguridad, estos le solicitaron abandonar el lugar, momento en el que el individuo extrajo un cuchillo y agredió a los tres trabajadores. Por instrucción del Ministerio Público, detectives de la Brigada de Homicidio de La Serena concurrieron al sitio del suceso para desarrollar las diligencias investigativas. Hechos que han ocurrido y que se los contamos en Entre Líneas en la Red Acogida.

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0: 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Radio Acogida indica la hora.
1: Son las 23 horas y 30 minutos.

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Acompañándoles en Entre Líneas, en esta jornada de este 3 de agosto, fue el pasado 15 de abril que la Sala del Senado aprobó el proyecto de ley que autoriza erigir un monumento en memoria del fallecido expresidente Sebastián Piñera, esto en Santiago. La iniciativa estableció que la estatua sea ubicada en la Plaza de la Ciudadanía y no en la Plaza de la Constitución. Además, se detalló que las obras sean financiadas mediante colectas públicas en todo el país. Con la ley promulgada se constituyó un comité ad honorem encargado de su ejecución, organismo que está compuesto por los exministros Rodrigo Hinspeter, Alberto Espina, el alcalde de Santiago Mario Desbordes, el rector de la Universidad Católica Juan Carlos de la Llera, el presidente de la Cámara Jorge Alessandri, los senadores Luciano Cruzcoque, Andrea Valladares y la directora de la Fundación Presidente Piñera, Magdalena Piñera Morel. ¿Dónde se va a ubicar? En la Plaza de la Ciudadanía, la que está frente a la bandera, ahí por Alameda, allí va a estar, junto a los expresidentes Elwin y Arturo Alessandri, la estatua del presidente Piñera. Sigamos en Entre Líneas, en la red acogida.

0: Red Acogida, acompañándole en Entre Líneas hasta las 24 horas. ¿Cuál es el calendario astronómico de agosto para contarles a ustedes? Bueno, hay tres importantes eventos para ver en el firmamento este agosto del 2026. El mes parte con una ventana ideal para ver al cometa P10 Tempel 2, que pasa cerca de la Tierra cada 5 años. Este objeto alcanza su máximo acercamiento al Sol el domingo 2 de agosto y este lunes 3 estará más cerca de nuestro planeta. El objetivo del sistema solar pertenece a la familia de Júpiter, que son los cometas cuyas órbitas fueron dominadas por la influencia gravitacional de este planeta gigante. Por esta razón pasan con frecuencia y periodicidad por la parte interna del sistema solar. Eso se puede ver. Claro que con las condiciones climáticas que tenemos acá en el sur, imposible. Pero esto es solo un aperitivo, ya que vamos a tener dos eclipses, uno solar total, que se verá en el hemisferio norte, y otro lunar parcial, que se podrá ver en Chile. El eclipse solar total tendrá lugar el próximo 12 de agosto y se verá en el norte de Rusia, Groenlandia, Islandia, España y parte de Portugal. Además, se podrá observar de manera parcial en algunos lugares de Estados Unidos. Los eclipses totales de Sol ocurren cuando la Luna se posiciona justo entre la Tierra y su estrella, bloqueando por completo la luz solar directa y oscureciendo el cielo durante breves minutos. Por otro lado, el eclipse lunar parcial tiene fecha para la noche del 27 al 28 de agosto. Este tipo de eclipse ocurre cuando la Tierra se interpone entre el Sol y la Luna, proyectando su sombra sobre la superficie lunar, y será del 27 al 28 de agosto. Y el 12 de agosto, en el norte del planeta, el eclipse solar. Sigamos en Entre Líneas.
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Hablemos un poco de cine para contarles que Spider-Man, un nuevo día, recaudó el fin de semana de su estreno 927 millones de dólares en todo el mundo, lo que la convierte en el segundo mejor estreno de la historia tras Avengers Endgame y ya es el mejor estreno del año, según datos de la web Box Office Mojo. Tom Holland encarna por cuarta vez a Peter Parker y se convierte en uno de los actores con más tirón de la taquilla. La película, dirigida por Destin Daniel Cretton, cosecha buenas críticas con un 90% en Rotten Tomatoes y una calificación A en Cinema Score. La está rompiendo entonces la nueva película de Spider-Man. Sigamos juntos a esta hora en Red Acogida, Entre Líneas.

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2: 0 horas y 1 minuto.

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0: Marco Antonio, muchas gracias. Qué gusto, qué placer, qué honor. Gracias, hermano.
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1: Son las 5 y un minuto.
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Ahí pasaba este gran cantante español como es Julio Iglesias con ese tema musical, Tú y yo, en esta mañana, en su mañana de radio acogida. Vamos de inmediato a revisar titulares y por supuesto lo que es las efemérides que ocurrió un día como hoy. Bueno, vamos a revisar qué ocurrió un día como hoy las efemérides, un día de hoy 4 de agosto. ¿Qué ocurrió un día como hoy 4 de agosto, pero del año 2020? Ocurre una potente explosión en el puerto de El Líbano al incendiarse un almacén de productos explosivos. La explosión afectó al puerto y alrededores, causando la muerte de 207 personas e hiriendo a más de 6.500 personas. ¿Qué ocurrió un día como hoy 4 de agosto del año 2012? El nadador estadounidense Michael Phelps se convierte en el mejor nadador de la historia al ganar la medalla olímpica al número 22, superando la marca de 18 medallas que hasta entonces ostentaba la gimnasta soviética Larisa Leiner. ¿Qué ocurrió un día como hoy, 4 de agosto del año 1997, en Erlans, Francia? Muere James Gambler, la persona más longeva del mundo, que ha registrado hasta el momento más de 122 años y 165 días. ¿Qué ocurrió un día como hoy, 4 de agosto del año 1964? En Vietnam Norte, la aviación estadounidense empieza a bombardear las zonas habitadas por civiles. ¿Qué ocurrió un día como hoy, 4 de agosto del año 1958? España ingresa al Banco Mundial y en el Fondo Monetario Internacional del FMI. ¿Qué ocurrió un día como hoy, 4 de agosto del año 1944? Al lado occidental de la ciudad de Ámsterdam, Países Bajos, la policía nazi descubrió el escondite donde se ocultaba Ana Frank con su familia desde la ocupación alemana. Ana, con entonces 13 años de edad, escribió al diario durante un tiempo que pasó escondida allí. Un día como hoy, 4 de agosto del año 1933, el gobierno británico encarcela al líder indio Martin Grey con allanamiento y también desconcentramiento civil. Un día como hoy, 4 de agosto del año 1897, se descubre la dama H, la obra máxima de la escultura soviética durante unos trabajos agrícolas cerca de la ciudad. Un día como hoy, 4 de agosto del año 1881, en Sevilla, España, se registra el récord de temperaturas más alta en Europa, hasta ese momento 50,0 grados Celsius. Un día como hoy, 4 de agosto del año 1789, en Francia, la Asamblea Nacional de la Revolución Francesa, también los privilegios de la aristocracia del crimen feudal. Y por último, un día como hoy, 4 de agosto del año 1693, de Freyndom, inventa el champán, probablemente de manera accidental, en la abadía de la región de Francia. Bueno, son algunas informaciones que le estamos entregando en esta mañana y lo que es las efemérides para este día.

Ahí pasaba la gran cantante Rafaela Carrá con ese tema musical. Hay que venir al sur, los cantaba en esta mañana, en su mañana de radio acogida. Antes de irnos con un pedido musical que tenemos pendiente también en esta mañana, vamos a entregar otra información referente a lo que es el jurel. ¿Por qué el niño sería el responsable detrás de la escasez del jurel en el mercado chileno? En las últimas semanas, los consumidores han notado la desaparición de la escasez de jurel en las góndolas de los supermercados y almacenes. Una gran parte de la riqueza de interrogantes sobre qué está pasando con el pescado guarda relación con la caída de la captura, luego de que las embarcaciones comenzaran a detectar una inusual ausencia de recursos de las zonas donde habitualmente se concentran. Sin embargo, la otra parte aún están estudiando las principales hipótesis, apuntan a las condiciones oceanográficas asociadas al fenómeno del Niño, que podrían estar modificando la distribución y comparación de los cardúmenes. Eso sí, que el escenario abierto en otras interrogantes como dónde se encuentra actualmente el jurel y que se trata de un desplazamiento temporal o no. ¿Cómo el niño podría explicar la escasez del jurel? Respecto a la hipótesis del académico de la Facultad de Ciencias de la Universidad de La Serena, Cristian Araya, explicaron que a través de un comunicado, el niño caliente y geográficamente el océano y esto pueden cambiar donde se concentra el jurel, ya que sea más lejos de la costa, más al sur u otra profundidad, también pueden modificarse la disponibilidad de alimentos y las condiciones que sobreviven las larvas del jurel. Por esto, durante los eventos cálidos podrían haber menos jurel disponible en un sector, aunque la especie sigan presente en otras áreas, señaló también el magíster de ciencia biológica, menciona ecológicamente de las zonas áridas, agregando que el antecedente del año 1998 muestra al jurel que pueden modificar su distribución, pero cada evento son distintos. Adornado en este generativo, advirtió que no basta por observar la baja captura, sino también remonta a una cadena de abastecimiento del jurel. Bueno, esto es lo que está pasando con el jurel también en esta información de esta mañana. Bueno, los llamó también nuestra amiga Magali. Saludo para nuestra amiga Magali que lo está escuchando también en Porvenir. Saludo para Magali. Y los programa un tema de Ana Gabriel. Así que saludo para Magali del sector de Porvenir. Vamos de inmediato con su pedido musical en la mañana de Radio Acogida.

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1: Son las 9:30.
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3: Bueno, a esta hora vamos a presentar el informe del tiempo. Vamos a ver cómo se viene para estos próximos días acá en la región de Los Lagos. A esta hora tenemos una condición actual exactamente de 9 grados, para hoy día se espera una máxima de 11 grados, nublado y chubascos aislados para el día de hoy. Para este día miércoles 5 tenemos una mínima de 5, una máxima de 7 grados, cubierto y lluvia débil. Para este día jueves 6 tenemos una mínima de 2, una máxima de 7 grados, nublado y chubascos débiles. Bueno, así estamos presentando un informe del tiempo presentado por la Dirección Meteorológica de Chile.
0: Este fue el informe meteorológico en la mañana de acogida.
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Seguimos en la mañana de Radio Acogida cuando ya son las 9 de la mañana con 34 minutos en esta presente mañana. 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

Así estamos en la mañana de Radio Acogida. Bueno, para todos los amigos auditores quienes lo están escuchando a través de la señal online. Bueno, nosotros estamos saliendo a través de online porque hay un corte general de luz acá en la comuna de Puyehue. ¿Ya? Un corte general que está siendo afectado, por supuesto, en nuestra planta transmisora. Así que le informamos a todos nuestros amigos auditores información de un corte general de luz en la comuna de Puyehue. Está siendo afectado en nuestros estudios, pero estamos saliendo a través de la señal online www.radioacogida.cl. Vamos a continuar nosotros en la mañana de Radio Acogida.

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3: Son las 10 de la mañana con 6 minutos, 10 de la mañana con 6 minutos. Bueno, estamos de regreso, pero en pequeño corte también de luz, pero ya, bueno, volvió la luz también, un pequeño corte que, bueno, fue afectado en nuestros estudios de Radio Acogida. Son las 10 de la mañana con 6. También nos puede seguir a través de nuestro portal de Facebook. Usted lo busca como Radio Acogida Puyehue 100.9. Claro que sí. Usted lo busca como Radio Acogida Puyehue 100.9. Lo puede seguir en esta mañana para usted que está en diferentes sectores de la comuna de Puyehue y sus alrededores en esta presente mañana de este día de hoy para nuestros amigos auditores quienes están en la sintonía de la mañana. Vamos a quedarlo con un tema solicitado también hace un momento atrás. También, bueno, los llamó también Gerardo, que lo está escuchando también en el sector de La Rayán. Saludos para Gerardo del sector de La Rayán y los pide un tema de Juan Luis Guerra. Así que saludos para Gerardo del sector de La Rayán y vamos de inmediato con este pedido musical.

ha acogida en este día de hoy. Bueno, el corte de luz que fue, bueno, afectado, corte de energía, como por ejemplo, vamos a darle la información, como por ejemplo fue afectado en Lago Ranco, Puerto Octay, Puyehue y Río Bueno, que involucra sectores de la Junta, Ignao, Triángulo, ruta T-761 y alrededores. Nuestro personal está siendo asignado para verificar las instalaciones. Si es necesario reportar, consulta también al escribirnos al WhatsApp. Y también ingresarlo a través de la línea telefónica. Así que, bueno, lo que entregas a esa hasta el momento. Corte de energía como afectaría de Lago Ranco, Puerto Octay, Puyehue y Río Bueno. Está siendo, bueno, investigado el origen de este corte de luz. Que, bueno, fue afectado también en este día de hoy. Y, por supuesto, gran parte de la comuna de Puyehue. Así que es importante información en esta mañana, en su mañana de Radio Acogida. Vamos entonces con otro tema musical. Ya, vamos entonces con otro tema musical, donde tú puedes seguir programando tu música, tus pedidos, tus saludos. Claro que sí, en esta mañana para usted que está trabajando, a lo mejor está en sintonía de la programación de lo que es la mañana de Radio Acogida en este día de hoy para todos nuestros amigos auditores. Ya, vamos entonces con otro tema musical, donde tú puedes seguir programando tu música, tus pedidos, tus saludos, claro que sí, en esta mañana, en su mañana de Radio Acogida en este día de hoy.

0: Seguimos la mañana de Radio Acogida cuando ya son las 10 de la mañana con 16. 10 de la mañana con 16 minutos. Vamos con más informaciones. La provincia de Osorno vivió en julio más lluvioso de los 48 años. Se espera que estas condiciones se mantengan hasta octubre con precipitaciones por sobre lo normal. Las intensas precipitaciones registradas durante julio alcanzaron los 330,2 milímetros de agua caída, convirtiéndose así en el mes de julio más lluvioso de los últimos 48 años en la zona. Así lo evidencia las estadísticas de la Dirección Meteorológica de Chile, muestran que en julio del año 1978 cayeron 420,9 milímetros, registrado que no habrían vuelto a repetirse hasta el mes recién pasado. Este inédito nivel de precipitaciones provocó las prácticas crecidas desde bordes de ríos como el Río Bueno, San Pablo y el Damas en Osorno. Además, en una constante monitoreo del río Rahue, cuyo caudal aumentó hasta motivar la declaración de alerta por alerta roja por eventuales desbordes de ríos, incluso en algunos sectores de agua alcanzó la ribera histórica, afectando a familias de campamentos, viviendas emplazadas irregularmente en áreas catalogadas desde hace más de años como un alto riesgo por la crecida de los cauces. En la provincia, pese a la abundante lluvia caída, los meses pasados acumularon en los primeros 7 meses del año, alcanzó 766,2 milímetros, en lo que mantiene déficit de 38% respecto al promedio anual de 1.135,5 milímetros, es decir, los meses restantes del año deberían repetirse 469,3 milímetros para alcanzar el año considerando normal. Estamos frente a la variedad climática y la presencia de fenómenos del Niño, puesto que este fenómeno ha afectado las condiciones precipitaciones. Si bien presenta que el síntoma de las lluvias a veces deja como efecto la disminución de las precipitaciones, sin embargo, este año está generando una gran cantidad de lluvia, acumulado el meteorólogo Gonzalo Vázquez, lo que dijo el meteorólogo. Bueno, son algunas importantes informaciones en esta mañana, en su mañana de Radio Acogida. Continuamos siendo las 10 de la mañana con 18 minutos.
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Son las 10 de la mañana con 22, 10 de la mañana con 22 minutos para continuar nosotros en lo que es la mañana de Radio Acogida. Vamos a quedarnos con un tema musical de este gran cantante, bueno, estadounidense, pero él, bueno, como todos grandes artistas, también hizo un álbum de colección de música en español, siendo que él habla inglés y fue también harto prometido este álbum. Bueno, estamos hablando del gran cantante estadounidense Nat King Cole. También cantó, hizo un álbum totalmente en español. Nat King Cole para el mercado latino, siendo él estadounidense, con arreglos de Nelson Reed, uno de los tres temas en versión español. Nat King Cole grabó lo segundo de Mis Amigos y también grabó en lo que es La Habana, Cuba, también, y en otros estudios con su voz. También llevó la música también a Los Ángeles, California, para ser empaquetado todo lo que es la música, por supuesto, en español. Sin embargo, Mi Delirio es instrumental. Cole grabó con piano, en lugar de la voz están las pistas y álbumes reconocidos y covers que hizo totalmente en español. Y la fama lo convirtió en un gran, excelente artista también, porque, bueno, no solamente él cantaba en inglés, sino también sacó un álbum totalmente en español. Este álbum lo sacó en el año 1959, sacó este álbum totalmente con temas también de Nat King Cole. Vamos a darle a conocer, por supuesto, las canciones, por ejemplo, la Adiós, mi linda querida, Aquellos ojos verdes, por supuesto, Cachito, María Elena, Las mañanitas, Noche de ronda, Piel canela, también Te quiero decir, Tres palabras, Solamente una vez, también Quisiera, quisiera, quisiera. Y vamos a escuchar este tema con este gran cantante como fue Nat King Cole, Yo vendo unos ojos negros. ¿Quién no conoce este tema musical? Un clásico también en esta mañana. Así que vamos a quedarlos con esta versión español de Nat King Cole en esta mañana, en su mañana de Radio Acogida, con este clásico, Yo vendo unos ojos negros.

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1: Son las 10 y 30 minutos.
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1: Son las 11 de la mañana.
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Seguimos en la mañana de Radio Acogida cuando ya son las 11 de la mañana con 5, 11 de la mañana con exactamente ya con 5 minutos. Vamos también a ir con más informaciones antes de irlos con pedidos musicales. Alumno amenaza con un destornillador a estudiantes y a carabineros en el liceo de Rahue en la ciudad de Osorno. El implicado agredió a una alumna en el primero medio al interior de una sala de clases. Posteriormente intimidó a funcionarios y otros escolares. Un grave episodio de violencia escolar se registró en el liceo Rahue en Osorno luego de que un alumno de primero medio agrediera a una compañera al interior de una sala de clases. Posteriormente amenazara con un destornillador a funcionario y estudiante del establecimiento. Según información, la dirección del liceo mantiene un comunicado. El hecho ocurrió cerca de las 11:20 del día de ayer, antes del segundo recreo. Por causas que aún son investigadas, el implicado agredió a una alumna antes de esta situación. Dos compañeros intervinieron para defenderla y lograron reducirlo. El joven fue trasladado a la oficina de convivencia escolar, donde comenzó a amenazar a los funcionarios que la mantenían bajo resguardo. Según consigna, el liceo de Rahue rompió una ventana para salir del recinto y regresó portando un destornillador con el que intimidó a estudiantes y funcionarios e intentó agredir a un carabinero. Posteriormente fue trasladado para la constatación de lesiones y en el caso quedó a disposición de la fiscalía. Desde el liceo de Rahue precisaron que hubo personal lesionado, aunque el incidente generó una fuerte conmoción entre la comunidad educativa. Tras lo ocurrido, el establecimiento activó los protocolos correspondientes, dio avisos a carabineros, al sostenedor y a los apoderados, además de suspender las clases la jornada en la tarde. También anunció el acompañamiento de la dupla psicosocial de los estudiantes involucrados y aplicación de protocolo del aula segura alumnos responsables. Esto es lo que ocurrió el día de ayer. Alumno amenaza con destornillador a estudiantes y a un carabinero en el liceo Rahue en la ciudad de Osorno. Lo que ocurrió en el día de ayer. Son algunas importantes informaciones que nos estamos destacando en esta mañana, en su mañana de Radio Acogida. Ya, vamos a irlo con más también programación y por supuesto toda la información que estamos dándole a conocer. Usted la puede buscar a través de nuestro portal de Facebook como Radio Acogida Puyehue 100.9. Así es, como Radio Acogida Puyehue 100.9. Ahí lo puede buscar a través de nuestro portal de Facebook. Toda la información la estamos subiendo a nuestro portal de Facebook. Vamos a irlo con pedidos musicales porque los llamó Don Jorge del sector de Chiscaihue. Está saludando a su hermano Sebastián y los pide un tema para escuchar de Vicente Fernández. También los llamó Elena del sector de Pulelfo. Está saludando a su hija Marcia y los pide un tema de María José Quintanilla con Los Vázquez en esta mañana. Así que saludo para Elena de Pulelfo y nuestro amigo Jorge de Chiscaihue que están en sintonía en la programación de lo que es la mañana de Radio Acogida.

Ahí pasaban esos dos pedidos musicales, claro que sí, para saludar a don Jorge del sector de Chiscaihue, saludando a su hermano Sebastián, y los pedía un tema de el gran cantante Vicente Fernández, y también anteriormente estábamos escuchando el tema de María José Quintanilla con los Vázquez, solicitado ese tema musical por Elena del sector de Pulelfo en esta mañana, en su mañana de radio acogida. Atención, se encontraron unos lentes ópticos de mujer. Están en Población Somasur, en calle Chiloé 132. Reiteramos, se encontraron un par de lentes ópticos de mujer en Población Somasur, en calle Chiloé 132. Ahí tienen que venir a retirar, por supuesto, estos lentes ópticos de mujer en Población Somasur, calle Chiloé 132. Así que si usted, estimada amiga, bueno, ha extraviado estos lentes ópticos de mujer en Población Somasur, calle Chiloé 132, ahí tiene que ir a retirar esos lentes ópticos de mujer. Así que importante dato también que le estamos entregando en esta mañana, en lo que es la mañana de radio acogida en este día de hoy, para todos los amigos auditores quienes están en sintonía de la programación de esta mañana. Vamos con noticias del ámbito del deporte. O'Higgins

Kagawa además registró 8 asistencias. También, querido Sara, estamos orgullosamente de su nuevo desafío y deseamos que el mayor de los éxitos porque te lo mereces. Recuerda que un propósito de tu corazón queda en esta ciudad y Rancagua siente será casa, le escribió O'Higgin en las redes sociales. Vamos con otra información también del ámbito, por supuesto, del deporte. Rafael Nadal regresa a Chile para comentar Copa Davis, el detalle que sellaría su viaje a Santiago. La serie entre Chile y España que dará el cupo a la final de la Copa Davis de tenis podría tener una asistencia de lujo con Rafael Nadal. El ex tenista ha jugado el número 22 título de Grand Slam y mejor de la historia sobre la arcilla, estaría negociando con una cadena de televisión española para viajar a Santiago de Chile y a cubrir las llaves para su país en septiembre próximo. Así lo relevó Tenis Chile, que detalló que la presencia de Rafael Nadal en nuestro país de Chile será confirmada o descartada en los próximos días. Según citado medio, el viaje de Nadal a Chile estaría coincidido por la presencia de Carlos Alcázar, número 2 del ranking ATP, con la delegación española. Si Carlos viene a Chile, es muy probable que Nadal también lo haga, dijo una fuente cercana a los europeos. Cabe recordar que Rafael Nadal ha vencido 3 veces a nuestro país, donde ha disputado 2 encuentros exhibidos por la ATP de Viña del Mar 2013. En aquella edición del torneo, el argentino Horacio Ceballos se impuso al español por 6-7, 6-2, 7-6, 7-6 y 6-4 en el Club Naval Salinas. Chile y España se enfrentarán por la Copa Davis el sábado 19 y domingo 20 de septiembre en el Club Central, también ubicado en el Parque Estadio Nacional. Bueno, son las importantes informaciones del ámbito del deporte también que le estamos entregando en esta mañana, en su mañana de radio acogida en este día de hoy, donde tú puedes seguir programando tu música, tus pedidos, tus saludos. Claro que sí, en esta mañana para todos los amigos auditores quienes están en sintonía de la programación de la mañana de radio acogida en este día de hoy. Saludo para quienes nos siguen a través de la señal también online, que es www.radioacogida.cl, www.radioacogida.cl, para así compartir la buena programación en esta presente mañana de este día de hoy para todos los amigos auditores quienes están en sintonía. Ya, vamos entonces con otro tema musical para seguir avanzando, siendo las 11 de la mañana con 19 minutos en la mañana de Radio Acogida.

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1: Son las 11:30.
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0: Son las 11 de la mañana con 36 minutos, 11 de la mañana con 36 minutos, donde tú puedes ir programando tu música, tus pedidos, tus saludos al 6423-71484, como también lo puedes hacer a través de nuestro WhatsApp.
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0: Así es, para continuar nosotros en la mañana de Radio Acogida. Vamos a irlos con más informaciones. Directemar emite aviso de temporal en áreas oceánicas, mal tiempo en la zona costera de nuestro país. Ya a la mañana de este día martes, la Capitanía de Puerto de Carahue emitió un aviso de temporal de aire oceánico de mal tiempo en los sectores costeros, de la cual abarcaría desde Punta Velosa en la región del Maule hasta Corral de los Ríos. Dichas condiciones estarían presentes en la mañana de este día miércoles 5 de agosto y hasta el día jueves 6 de agosto. Se esperan cielos cubiertos, lluvia, chubascos, viento hasta 40 nudos, con ráfagas de viento que podrían alcanzar los 45 nudos en Puerto Saavedra, además del mar grueso, marejadas y rompiente de borde costero. Durante el día jueves, las condiciones comenzarían a mejorar de forma gradual, aunque persistirían los chubascos y fuertes oleajes. Desde la Armada se reitera a la ciudadanía a generar el concepto de la autocuidado y atención a realizar actividades náuticas deportivas en los sectores costeros. Se sugiere a los propietarios de embarcaciones adoptar las siguientes medidas de seguridad: reforzar la armada de las embarcaciones en puerto, cumplir con la disposición reactiva de la seguridad y la navegación, mantener atento a las condiciones del puerto que pudieron establecer la Capitanía de Puerto de Carahue para embarcaciones, efectuar conectividad seguidas en la comuna. Vamos con otra información del ámbito internacional. Walmart retira popular producto en 19 estados por riesgo de salmonela. Walmart retira crema de pistacho en 19 estados tras detectar salmonela. Fechas de vencimiento están siendo afectados. Walmart retiró del mercado un lote de populares crema de pistachos después de que las pruebas del laboratorio detectaran la presencia de salmonela en 3 envases de este producto. El retiro fue anunciado ya el día de ayer lunes 3 de agosto y afecta a los frascos distribuidos de las tiendas Walmart de 19 estados de Estados Unidos. Hasta el momento no se han reportado enfermedades relacionadas con el producto, según la información difundida sobre esta importante alerta. La crema de pistacho forma parte de la marca propia de alimentos de Walmart, lanzó el 2024, y que se vende exclusivamente en sus establecimientos. ¿Cómo identificar la crema de pistacho? Los consumidores deben revisar los siguientes datos impresionantes de los envases. El producto de fabricación de Italia por Usic Aliment es importado desde Estados Unidos y también una empresa de la sede de Nueva York. La alerta se indicó después de que el Departamento de Agricultura y Servicio del Consumidor de Florida analizara varios envases durante las pruebas de rutina. 3 muestras dieron positivo a la salmonela. El lote retirado fue distribuido en las tiendas Walmart de los siguientes estados: de Alabama, Arkansas, Arizona, Colorado, la Florida, Georgia, Iowa, Kansas, Mississippi, Missouri, Montana, Nebraska, Nevada, Nuevo México, Oregon, Dakota del Sur, Tennessee, Washington y Oakland. La alerta no incluye por ahora las tiendas de California, Texas, Nueva York o Nueva Jersey. Sin embargo, quienes hayan comprado este producto durante un viaje o mediados de algún sistema de distribución deben comprar directamente en UPC o lote la fecha de vencimiento. Bueno, son algunas importantes informaciones a nivel nacional e internacional que estamos entregando en lo que es la mañana de Radio Acogida.

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2: Son las 11 de la mañana con 44, 11 de la mañana con exactamente ya con 44 minutos. Vamos a saludar también a nuestra amiga Clara, que los acaba de llamar del sector, por supuesto, de El Encanto. Saludos para Clara del Encanto y los programas Un Tema de Donato y Estefano en esta mañana. Saludos para nuestra amiga Clara del sector del Encanto, también que está en sintonía de la programación de la mañana de Radio Acogida. También vamos a saludar también a nuestra amiga también Irene, que los llamó también del sector también de Arrayán. Saludos para Irene del Arrayán, que lo está escuchando en esta mañana. Y los programas Un Tema de Yuri, El Apagón. Saludos para Irene del sector de Arrayán. Ya, vamos entonces con estos pedidos musicales, que usted también lo puede hacer a través de nuestro WhatsApp. Todavía no se lo sabe, este es nuestro WhatsApp.
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Ahí pasaba El Apagón, claro que sí, con esta gran cantante mexicana, Yuri, en esta mañana, siendo las 11 de la mañana con 54. 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Así que ahí está, importante dato también en esta mañana. Bueno, desde Provenirlo se solicita un tema Adicto a Ti de Walter Olmos desde el sector de Porvenir. Saludos para nuestros amigos y amigas del sector de Porvenir. Vamos entonces con este tema musical.

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1: Son las 12, mediodía en Chile.
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Seguimos en esta hora de la tarde cuando ya son las 12 del día con 12 minutos, 12 del día con 12 minutos y estamos disfrutando de la compañía de esta hora de la tarde nosotros hasta la una, claro que sí, hasta la una de la tarde acompañándote totalmente en vivo e indirecto para nuestros amigos auditores quienes están en diferentes sectores de la comuna de Puyehue y sus alrededores en esta presente tarde. Confirman un detenido por el club de La Pelea en Osorno tras caso de joven con muerte cerebral. En desarrollo se mantiene la investigación inicial tras descubrirse peleas clandestinas en la que un joven de 28 años de edad quedó con muerte cerebral en pleno centro de Osorno. El caso por el que actualmente hay una persona detenida quedó descubierto cuando la víctima ingresó a la urgencia del Hospital Base de Osorno con una grave lesión neurológica. Los exámenes médicos detectaron una hemorragia intracraneal de extrema gravedad provocada por terceros. La diligencia conducieron a un local comercial de calle Lautaro Ramírez a la altura del 764 en pleno centro de Osorno, donde un subsuelo se realizaban enfrentamientos organizados por difundidos mediante las cuentas de Instagram denominada Pescatea Combos. De ahí inició la diligencia aún en desarrollo. En el interior se realizó el del club de La Pelea, donde se organizaban para que se ejecutaran peleas al interior de este habitual centro. Sale un joven muy mal herido, se encuentran con riesgo vital, dijo la fiscal jefa de Osorno, María Angélica de Miguel. Así que esto es lo que está pasando. Confirman un detenido por el club de La Pelea en Osorno tras caso de joven con muerte cerebral. Vamos con más informaciones en esta hora de la tarde cuando son las 12 del día con exactamente ya con 13 minutos. Iban en estado de ebriedad, conductor intentó huir tras provocar accidente en Río Bueno. El imputado provocó una colisión en cadena en la intersección de calle Las Hernas con Pedro Lagos en la información. La Fiscalía Regional de Los Ríos formalizó una investigación contra un hombre de 40 años de edad imputado por el delito de conducir en estado de ebriedad con el resultado de daños. El sujeto fue detenido en la comuna de Río Bueno tras protagonizar un accidente de tránsito en la vía pública. De acuerdo a los antecedentes expuestos en la audiencia de formalización, el imputado conducía con 2,31 gramos de alcohol en litro de sangre cuando impactó por alcance un automóvil. De la fuerza del golpe provocó el colisionar un tercero del vehículo que se encontraba detenido, generando daños en consideración en este ámbito. Bueno, son algunas importantes informaciones en esta hora de la tarde, donde tú puedes seguir programando tu música, tus pedidos, tus saludos al 64-23-71-484. 64-23-71-484.

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1: Seguimos en esta hora de la tarde cuando ya son las 12 del día con 19, 12 del día con 19 minutos. Saludamos también a Patricio que los acaba de llamar, él está en sintonía trabajando también a esta hora en las termas de Puyehue. Saludos para Patricio, los pide un tema de Gustavo Cerati, Las cosas imposibles en esta hora de la tarde.

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1: Son las 12 y 30 minutos.
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Ahí pasaba Noelia con ese tema musical para seguir compartiendo nosotros hasta la una de la tarde. Bueno, los llamó Berta, que lo está escuchando también a esta hora. Así que saludo para Berta del sector de Piso Pisué y los pide un tema de Alejandro de Rosas en esta hora de la tarde. Saludo para Berta de Piso Pisué. Ya, mientras buscamos ese tema musical, vamos a quedarlos con otro tema de los 90 y después vamos a ir con el tema, mientras buscamos el tema para nuestra amiga Berta de Piso Pisué, que los pide a Alejandro de Rosas en esta hora de la tarde.

Así estamos ya finalizando este espacio con este último tema musical, porque llamó nuestra amiga también María, que lo está escuchando. También un saludo para María, que lo está escuchando también en Porción Los Volcanes. Y María de Porción Los Volcanes los pide un tema de Jean Carlos Canela. Así que con este tema musical los comenzamos a despedir. Ya se vienen las informaciones con Cooperativa. Nosotros ya seguimos en la cordial sintonía a través del 100.9 con las noticias a partir de la 1:30 a nivel regional, también en este día de hoy. Continúa la programación de Radio Acogida.

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2: Son las 13 horas.
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4: Son las 13 horas y 2 minutos.
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6: Nublados, pero hay chubascos en la Araucanía también, algunos en Valdivia, en Puerto Montt, en Coyhaique y también en Punta Arenas.
7: A esta hora, protestas contra el Ejecutivo de escolares que además protagonizaron incidentes en varios liceos de la capital. Hay tacos producto de estos cortes en el eje Alameda, también Vicuña Maquena, en el entorno de la Plaza Baquedano y del Metro Universidad Católica, que si bien volvió a operar, eso dice el metro, se mantiene solo con accesos parciales. Incidentes también frente al Metro de la Universidad de Chile.
6: Partimos en contacto con la región de la Araucanía, se esperaba que la lluvia diera una tregua, desafortunadamente no ha sido así, siguen los estragos por el sistema frontal en el sur. En la comuna de Angol, los vecinos cuyas casas resultaron anegadas piden soluciones. Claudio Arévalo, buenas tardes.
8: Verónica, Rodrigo, buenas tardes. Claro, no da tregua al sistema frontal en la región de la Araucanía. 14.300 personas siguen afectadas por este sistema frontal en las comunas de las provincias de Cautín y Malleco. Angol registra 1.200 damnificados, 6 familias albergadas y 290 viviendas con daño mayor, según el último reporte, tras la salida del río Rehue, que afectó a Villa La Arboleda y el sector de Santa Teresita. Según los vecinos, y aquí está uno de los principales problemas, estas casas, estas construcciones fueron levantadas y entregadas a solo metros del cauce del río. Tienen cuestionamientos, piden soluciones. Son varias familias que se vieron afectadas por el terremoto del año 2010, es decir, alrededor de 15 años llevan viviendo en este lugar. Habían tenido dificultades antes, sin embargo, nada comparado a lo que ha pasado durante el fin de semana con la salida del río Rehue. Hoy, a raíz de que la lluvia es menor, pudieron sacar algunas cosas, limpiar algunas viviendas para tratar de volver a reingresar a estas casas. Sin embargo, todavía persiste la preocupación en el lugar. Escuchemos lo que dicen los vecinos afectados.
9: Esto no lo vimos venir, llegó muy encima, fueron cosas de minutos que llegó el río arriba. Lo que pasa es que nosotros no teníamos derecho a elegir el terreno, este era un relleno que hicieron. Nosotros como la familia notificada del terremoto no tenían derecho a elegir el terreno, era lo que a nosotros lo dieron.
10: Parte del minuto cero cuando se autoriza la construcción de las viviendas en un sector que no estaba habilitado para esto. Queremos que el gobierno se haga presente y que tome las medidas necesarias, ya que esto es un lugar inundable y siempre ha sido así.
8: Los complejos habitacionales de la comuna de Angol fueron construidos en lugares que son inundables, dicen los vecinos, y esto es un hecho que ha sido cuestionado severamente en las últimas horas por algunas autoridades y también por los propios afectados. No se trata de construir por construir, decían los vecinos, y es el llamado que hacen ahora a las autoridades del gobierno para tratar de buscar una salida, porque es una problemática bien profunda. De hecho, hoy llegó a la zona el subsecretario de Obras Públicas para levantar información sobre los efectos en lo relativo a los caminos, a los puentes, y se espera que hoy llegue también a la región de la Araucanía, más tardar mañana, el propio ministro de la Vivienda, Iván Poduje, para imponerse respecto a esta situación. Esta mañana también se desbordaron los ríos Imperial y el Damas, esto en la zona costera de la región, afectando al sector Villa Estación de la comuna de Carahue y provocando anegamientos de importancia. Aquí también se registra una situación compleja, hay vecinos que se niegan a abandonar sus casas por temor a que les roben. Por ejemplo, el alcalde de Carahue, Helmut Martínez, dialogó con Cooperativa y entregó detalles respecto de cómo se está viviendo esta situación.
11: Las personas no han querido alejarse de sus viviendas precisamente para custodiar sus bienes. Costó que incluso pudieran ellos salir de sus casas. En primera instancia nosotros insistimos hacer una evacuación preventiva, pero hoy día incluso hay familias que al día de hoy están viviendo en algunos casos en sus segundos pisos y lo que ya tienen solamente un piso ya efectivamente ya han evacuado. Nosotros siempre hemos llamado a la población a querer evacuar preventivamente, pero cuesta. ¿Por qué? Porque cuidan sus enseres, no se tienen animales, muchos de ellos que quieren resistir hasta al final cuando la situación ya es insostenible. Nosotros como municipio hoy día hemos desplegado todo el aparataje municipal.
8: En Carahue, Verónica, Rodrigo, hay alrededor de 4.000 personas que permanecen en calidad de aisladas producto de la crecida de estos ríos. Se va a estar evaluando esta situación durante la tarde y lo más preocupante es que, según Senapred, viene un nuevo sistema frontal que ingresaría esta noche con lluvia y fuerte viento para la región de la Araucanía.
6: Y así lo muestra también el mapa sinóptico de la Dirección Meteorológica de Chile. Lluvia durante esta tarde, cielos parciales por la noche, pero ya de madrugada empieza a llover y esto no para, Claudio, al menos hasta la madrugada del día jueves, cuando aparecen todavía algunas gotitas ahí entre las nubes.
8: Vamos a seguir. Es la situación que está preocupando, perdón, Verónica, a los vecinos y claro, con esto de los anuncios de un nuevo sistema frontal, habrá que reforzar todas las medidas, especialmente ahí en la comuna de Angol y en la provincia de Malleco.
6: Tal cual, y seguiremos en contacto contigo por lo mismo, Claudio Arévalo. Muchas gracias, buenas tardes.
8: Buenas tardes.
7: Esta noche, madrugada de jueves, también lluvias en la costa del Maule. Conversábamos recién con César Valenzuela, el diputado. Carlos Valenzuela, el alcalde de Constitución, indignado, hablaba de problemas en el puente ferroviario Banco Arena, de muchos problemas de conectividad, no solo con un socavón, que ha sido el más publicitado, el más mediático, pero tiene varios inconvenientes.
6: Él habla de siete.
7: Al menos de siete. En Putú, inundaciones, gente con el barro al interior de sus casas. Esa entrevista va a estar disponible ahí en cooperativa.cl.
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6: Volvemos a la capital, revisamos la información policial de las últimas horas. Sabemos de un control policial en el aeropuerto de Pudahuel y en la misma comuna cuatro delincuentes entraron a robar una empresa. Los ayudaba un guardia de seguridad. Felipe Cofré, buenas tardes.
13: Hola, muy buenas tardes. Vero, claro, partimos con esto último que tú mencionas, es la detención de cuatro delincuentes que sustrajeron 67 millones de pesos en especies desde bodegas de la tienda Canon. Esto ubicado en el parque industrial Enea, en la comuna de Pudahuel. Lo más llamativo, uno de los integrantes de esta banda era el guardia de seguridad de turno de esta empresa. Había sido este trabajador el que facilitó la entrada de sus compañeros de delito, que cargaron un vehículo con el botín y luego huyeron. Los planes de esta banda se frustraron porque Carabineros los esperaba en la salida, logrando la detención de estos cuatro integrantes de esta banda, todo gracias a una denuncia que hace otro guardia de esta empresa, que se enteró de la planificación del delito y al que intentaron sobornar estos delincuentes. El mayor Harold Dunker, de la 26ª Comisaría de Pudahuel, entregó más detalles.
14: Se logra apreciar la presencia efectiva de cuatro individuos quienes se encontraban acopiando especies desde el interior de la bodega hacia una caseta de seguridad que se encuentra en el recinto y posteriormente subiéndolas a un vehículo particular, siendo en esos instantes donde Carabineros rápidamente debió proceder y logró la detención de estos cuatro individuos.
13: Lo otro tiene que ver con la detención de un taxista irregular que en un vehículo particular no autorizado por el Ministerio de Transporte efectuaba traslados, viajes de personas desde el aeropuerto de Santiago a distintos puntos de la capital y que esta persona habría evadido un control vehicular al momento de ser fiscalizado por personal de Carabineros. Terminó chocando un auto que se encontraba en el sector de estacionamientos y al revisar su vehículo el personal policial descubrió que además tenía un mecanismo para ocultar su placa patente. La mayor Priscila Aguilar, de la 27ª Comisaría Aeropuerto de Carabineros, se refirió a este hecho.
15: Trató de evadir este control y retrocede su móvil, tocando uno que se encontraba posterior, ya que se encontraban en el interior del estacionamiento del aeropuerto de acá de Santiago. Es así que a posterior de su fiscalización y control se dan cuenta de que mantenía en la parte posterior de la placa patente única un sistema para bloquear la visibilidad de los dos primeros dígitos de la placa patente.
13: Y se suma a otro hecho, la detención de dos hombres en el sector sur de la capital, luego de haber sido sorprendidos con especies que fueron sustraídas desde un vehículo de empresa de repartos, de la empresa Mercado Libre. Encontraron paquetes avaluados en más de 120 millones de pesos. Además, se encontró una bodega en la comuna de Lampa, en donde también tenían elementos presumiblemente robados de la misma empresa.
6: Felipe Cofré con el reporte policial de la jornada. Gracias, buenas tardes.
13: Buenas tardes.
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7: Otro tema, la ministra Lincolao defendió los cambios que pretende realizar el sistema de las becas Chile. Por ejemplo, darle otro énfasis, otros ámbitos, incluirlos. Hay más de, además se supo, 1.500 personas beneficiadas que están en incumplimiento. Cristian Aburto, buenas tardes.
16: Aquí Rodrigo, muy buenas tardes. Luego de una revisión del Ministerio de Ciencias a becas Chile, más de 1.600 personas están endeudados con el Estado luego de haber realizado estudios especializados, principalmente en el extranjero, por lo que en total cerca de 92.000 millones de pesos son los que no han sido retribuidos al país por parte de los becarios. A raíz de esto, desde el Ministerio de Ciencias se informó que se realizarán cambios a becas Chile. Los que ya se ejecutaron son incorporar obligatoriamente la comuna de residencia, de que muchos becados se concentraban en las 5 comunas de mayor poder adquisitivo de la capital, focalizar también las becas en áreas en las que hayan ofertas laborales suficientes en Chile, como la minería y la agricultura, esto porque muchos becados decían que no vuelven al país porque no hay campo laboral, y también usar cruces de información para saber si los becarios tienen alguna otra deuda de financiamiento. Las modificaciones que llevarán más tiempo son el trabajo con el Mineduc para la inclusión a beca Chile de egresados de Centro de Formación Técnica y de Institutos Profesionales, y también reforzar a las universidades chilenas para que potencien sus programas de educación especializada, esto dado que cuesta casi 3 veces más enviar a alguien a capacitarse al extranjero que en Chile. Vamos a escuchar a la ministra de Ciencias, Tecnología, Conocimiento e Innovación, Ximena Lincolao, quien explica lo que ha realizado el Estado chileno con los becados que se encuentran con deudas.
17: Estas son personas que se les financió en la educación fuera de Chile en forma integral, arancel, matrícula, viajes, manutención y también en algunos casos manutención para el cónyuge y para los hijos. Todo ese financiamiento que se hizo con el contrato que firmaron, que dice que tenían que volver al país. Ahora, la mayoría de estos 1.666 no ha cumplido y puede ser que no han regresado al país, que no quieren regresar al país o que no han completado su proceso administrativo de haber terminado a la universidad el posgrado que tenían y haber demostrado que terminaron.
16: Bien, los deudores cuentan con opciones: volver a Chile, que es el propósito principal del programa, suscribir algún convenio o pagar la deuda completa, que en promedio va desde los 40 a los 260 millones de pesos, según el estudio, el becario que haya realizado, por supuesto. De no ejecutarse alguna de estas opciones, desde el gobierno indican que se iniciará un proceso judicial, como ya ha pasado en casi 400 casos. Desde la creación del programa se han adjudicado 12.500 becas a 11.300 personas, con una inversión de 688.000 millones de pesos. De ellos, un 33% ya cumplió sus obligaciones, un 46% se encuentra en periodo de gracia, retribución o beneficios vigentes aún, y un 14% es el que mantiene incumplimiento declarado ante la Agencia Nacional de Investigación y Desarrollo. Desde el mundo político también surgieron declaraciones. La diputada comunista Daniela Serrano dijo que hay que discutir dentro del Congreso cómo deben retribuir lo invertido, los becados, y su parte de Renovación Nacional, Andrés Celis, instó a que contra ellos actúe la justicia.
18: El problema no tiene que ver solamente con los mecanismos de priorización para la asignación de las becas, porque podemos redistribuir las becas, pero si eso no significa que finalmente estos profesionales, estos investigadores, le retribuyan de buena forma al país, es lo que hoy día tenemos que enfrentar como discusión dentro del Congreso.
19: Esa suma de dinero tiene que ser judicializada y tendrá que ser, en este caso, la Tesorería General de la República la que tendrá que accionar contra estas personas, y eso tiene que ser finalmente perseguido por un deber ético, moral, y además porque esa misma suma de dinero puede ser reinvertido en causas sociales o bien incluso entregársela a otro estudiante.
16: Bien, al 2 de agosto el Estado ha recuperado un poco más de 5.000 millones de pesos. De ese monto, más de 1.300 son por pagos directos, 3.600 por convenios y 78 millones por procesos judiciales. Todo esto mientras que desde el Ministerio de Ciencias se aclara que están activas las becas de doctorado en el extranjero y también todas las nacionales, mientras que se suspendió por este año la beca magíster y la beca postdoctorado en el extranjero, producto del alto porcentaje de endeudamiento. Sin embargo, indican que se pretende que estas vuelvan a otorgarse para el próximo año.
7: Seguimos contigo el tema, Cristian, gracias.
16: Buenas tardes.
6: Vamos al Biobío. Hay enojo porque el Ministerio de Hacienda quitó los varios millones de dólares destinados a licitar tres corredores de transporte público, obras antitacos que se esperan hace 20 años.
7: Y un poquito más te diría yo, ¿eh? Sí, los parlamentarios del Biobío encararon a Quirós en el Congreso.
6: Christopher Espinosa, buenas tardes.
20: Hola, Verónica, Rodrigo, muy buenas tardes. Malestar, enojo, desazón en lo que se siente en la región del Biobío luego de conocerse el oficio con el que el Ministerio de Hacienda finalmente quitó el financiamiento.

0: decisión que se tomó el 24 de junio, de julio, perdón, en una reunión que participa en hecho el sector con Hacienda. La decisión obedece a la situación de estrechez fiscal. Son inversiones que nos gustaría quizás posponer. Estamos diciendo que no se vayan a hacer, pero por ahora posponer. Es una inversión que requería aporte muy importante del Estado, 90 millones de dólares de aquí al año 2030 y después del orden de 50 millones de dólares anuales. Todos sabemos que hay otras necesidades hoy día y que hay la necesidad de recuperar la consolidación fiscal, pero desde luego una vez que las cosas mejoren más adelante, no hay nada descartado hacia adelante.
1: Terminada esa declaración, ni siquiera esperaron que ingresara a una sala, sino que adelante de los medios de comunicación, tres diputados del Biobío, la diputada Marlene Pérez, el diputado Sergio Bobadilla y Flor Baize, todos vinculados a la UDI, militantes e independientes, pro-UDI, encararon al ministro. Así fue la conversa.
2: Yo entiendo la escasez fiscal que existe, pero no puede ser a costa de la región del Biobío, si es una región importante.
3: Todos los proyectos son importantes, ningún proyecto se ha inventado, ningún proyecto carece de mérito, este también tiene mérito, pero cuando llegue la hora de ajustar los recursos hay que escoger.
4: Sí, ministro,
3: y este proyecto tuvimos que escogerlo.
4: Yo creo, a ver, si aquí el tema es el siguiente, la región del Biobío es la región que tiene una tasa de cesantía superior a todo.
3: Estamos conversando aquí con toda la...
5: Un ratito, vamos a contar un rato. Sí, vamos a conversar. ¿Cómo podemos hacer que la región del Biobío? Nos preocupa que se retrasen los proyectos.
1: Luego se fueron a un salón a conversar y posterior a ello el ministro Jorge Quirós habría ofrecido compensaciones que anunciará dentro de un plazo de 15 días para la región del Biobío. Pero acá no sé, por lo menos los alcaldes no quieren compensaciones, quieren los corredores de transporte público. Escuchamos a los jefes comunales de Talcahuano, Eduardo Saavedra, de Coronel, Boris Chamorro, y de Penco, Rodrigo Vera.
6: Este es un proyecto por el cual hemos luchado por muchísimos años en Talcahuano y en la región del Biobío. Por lo mismo, vamos a hacer gestiones, vamos a pedir reuniones y explicaciones por una de las inversiones más importantes que genera empleo, que genera oportunidades de ir eliminando los tacos que existen en nuestra región y en nuestra zona.
7: Una mala señal, nos parece que el gobierno y a través del Ministerio de Hacienda paralizara la obra del corredor de la ruta 160, la ruta más colapsada de la región del Biobío, la ruta donde transitan más de 25.000 vehículos diarios, 7.000 camiones, está total y absolutamente hoy día en el abandono. Creemos que es una pésima noticia.
8: Esta no es una crítica al gobierno, sino un llamado de atención a no perder de vista una iniciativa fundamental para el desarrollo del Gran Concepción. Confiamos en que los compromisos asumidos con nuestra región se mantengan.
1: Estas obras de 430 millones de dólares, Rodrigo, Verónica, contemplaba la generación de 15.000 puestos de trabajo a medida que se fueran construyendo, algo que resiente la región del Biobío, ya que es actualmente la segunda con más cesantía a nivel nacional.
9: O sea, ayudaba con el transporte y también ayudaba a aplacar el desempleo en la zona. Medidas compensatorias son las que está planteando el ministro Quirós a los senadores, porque hoy es un día especialmente complejo. Él tiene que asegurar los votos de los senadores de la UDI para la mega reforma, de lo que vamos a estar conversando en un ratito con Jorge Espinosa Cuenca.
10: Claro, ahí lo encararán diputados, pero los senadores del Biobío también son claves para la mega reforma.
9: Vamos a volver contigo en cualquier momento, Christopher. Gracias. Buenas tardes.
1: Que estén muy bien. Muy buenas tardes.
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10: 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Rodrigo Contreras, bienvenido.
13: Buenas Verónica, tardes. Rodrigo, hola, ¿qué tal? ¿Cómo están? Esperando por la palabra de Bocinha, 2:00 p.m. Los medios ya están agolpados ahí en el Monumental. Hoy hizo su primera práctica, ya tenemos en contacto con Rodrigo Gómez para conocer de aquello. Obviamente la expectación es total, no solamente acá en nuestro país, sino que también a nivel internacional, por la palabra de Bocinha.
9: Oye, se ha hecho esperar con todo Bocinha. Lo tuvimos que esperar que llegara. Ayer Rodrigo Gómez llegó y todavía no llegaba Bocinha a la clínica Mets. Ahora lo estamos esperando.
13: No, pues ya está en el Monumental. Se lo preguntamos a él, a Rodrigo Gómez. Vamos. Quien me imagino ya lo vio entrenar en los pastos de Macul. Rodrigo, ¿qué tal?
9: Hola, Rodrigo.
14: Hola, ¿cómo están? Muy buenas tardes. Ya al interior del Estadio Monumental, recién se abrió la puerta para los...

0: medios de comunicación, que son bastantes, seguramente al nivel de la llegada de Arturo Vidal en este último retorno a Colo-Colo, es lo que uno podría comparar, pero hay bastante expectación periodística por esta conferencia de prensa de Bocinha, que como tú decías, Rodrigo, hoy estuvo entrenando acá en el Estadio Monumental. Hubo opción de observarlo, pero modo espías, a la distancia, hacia adentro, por la orillita del portón. Ahí se le vio trabajando junto a los porteros de Colo-Colo ya en su primera práctica oficial junto a sus compañeros. A las 2 de la tarde está agendado que se inicie esta conferencia de prensa del portero de Cabo Verde. Estará ahí en compañía de Aníbal Mosa y, bueno, el resto de la directiva de Colo-Colo para escucharlo ya con más tranquilidad. Recordemos que ha entregado breves declaraciones desde que ya pisó suelo nacional en el aeropuerto, agradeciendo a la gente por la paciencia, por todo lo que había tardado su fichaje, y también junto al club respondiendo también a ese fervor popular que le ha demostrado la hinchada de Colo-Colo. Así que hoy podremos conocer más de su visión, del por qué eligió al club más grande de nuestro país para venir a continuar su carrera. Y con los hinchas acá apostados en las afueras, no muchos, pero llegaron incluso a vender el póster de Bocinha. 3.000 pesos están cobrando ya acá por una imagen de el portero caboverdiano.
1: Sí. Hay que sacar dividendos.
2: Oye, y no supuesto. Se sabe todavía en cuánto van a estar las camisetas. Uf. Estoy interesada en una para regalar.
0: La camiseta de Colo-Colo cuesta 80.000 pesos. La camiseta original de Colo-Colo y la de Bocinha no se va a escapar ese rango. Va a costar lo mismo que cuesta una camiseta tradicional y va a ir con el número 29, que fue el que escogieron dentro de los que estaban disponibles. No se fueron por un número muy alto porque la Copa Libertadores lo impide. Entonces, si tú quedas con un número, como les pasó con Maximiliano Falcón, que en aquel minuto ocupaba el 37, después tuvieron que hacer una modificación, y si tú quieres vender la camiseta, tiene que ir con un número fijo. Así que Colo-Colo ha optado por el 29 junto a Bocinha, y dentro de un ratito más la va a estar luciendo acá y tendremos todos los detalles, los videos y las declaraciones acá en Radio Cooperativa.
1: ¿Cómo las cuotas, Verónica?
3: O sea, no deja de ser 80 lucas.
2: Estoy revisando mi bolsillo en este momento. Ya. A mi amigo Colo-Colino los quiero mucho, pero estoy pensando.
1: Aplique tarjetazo, hermano. Sí, una persona. Además, apreciada.
3: La del arquero de manga larga, siempre tienen una cosita.
1: Sí.
3: Como la amarilla de Morón o las que usaba el Superman Vargas en los 90.
1: También, claro.
3: Son objetos de deseo.
1: Las de Chilaver. La del perrito.
3: Chilaveles.
1: Rodrigo Gómez, a las 2 retomamos el contacto. Vamos a escuchar, por supuesto, la conferencia completa de Bocinha, ya en sus primeras palabras acá en nuestro país.
0: Así será. Retomamos en un ratito cuando ya estemos dentro de la sala de prensa.
2: Chao, Rodrigo.
1: Perfecto.
3: Un abrazo.
1: En la U anunciaron hace un rato atrás la renovación de uno de sus defensas. Vianeider Tamayo, el venezolano, renueva su contrato hasta 2029.
3: Porque tenía alguna oferta.
1: Sí, exactamente. Y es una opción de venta en el futuro. Es muy joven, él tiene 21 años.
3: En algún momento la U no lo ocupó, se lo pasó a la Unión Española, sí, y el año pasado lo repartió.
1: Gustavo Álvarez nunca le dio la confianza. Sí. En 2024 no jugó prácticamente, haciendo memoria, creo que no jugó. Sí, el 2025 sí tuvo Copa Chile y un par de participaciones, pero no era considerado por Gustavo Álvarez. Con Fernando Gago ha ganado más protagonismo Vianeider Tamayo ante las lesiones. Esto dijo el venezolano.
4: He disfrutado bastante la estancia en este hermoso club, me ha acogido de una manera muy, muy linda. Ahora siento una felicidad inmensa, gracias a Dios, gracias a mi familia y gracias al club también por seguir confiando en mí, por esta nueva oportunidad. Y bueno, que de aquí adelante los que vengan sean alegría y bendiciones para este hermoso equipo. La verdad ha sido bastante de altibajo el proceso, pero lo he disfrutado, lo he sabido sobrellevar gracias a mi familia y todas esas personas que han estado. Y ahora pues a disfrutarlo y seguir defendiendo la camiseta de la U como se debe.
1: Mañana va a la cancha la U en La Calera.
3: Ah, de local. Al final.
1: Unión San Felipe. En el estadio Nicolás Chaguán será local Unión San Felipe. La U puede perder hasta 4-0 y clasifica a la siguiente ronda de la Copa Chile.
3: Copa Chile.
1: Si Unión San Felipe lo derrota por 5-0, eliminaba a la U del certamen. Si pasa segundo la U del grupo, enfrentaría a la Católica en octavos de final de la Copa Chile. Así que ahí hay una motivación, tal vez, para el equipo universitario. Mañana a las 6 en La Calera se va a jugar ese partido por la Copa Chile, ya cerrando su grupo. Y para finalizar este reporte, se confirma un nuevo amistoso de la selección chilena. Tendrá triple fecha FIFA, 29 de septiembre, en San Luis, Missouri, frente a Estados Unidos. Así que tendrá tres partidos ante los organizadores de la pasada Copa del Mundo. Ante Canadá el 26 de septiembre en Toronto, lo dicho, ante Estados Unidos el 29 de septiembre y ante México el 6 de octubre en Los Ángeles.
3: ¿Cómo? ¿Estados Unidos?
1: Canadá el 26 de septiembre, luego el 29 de septiembre con Estados Unidos y ante México el 6 de octubre en Los Ángeles. Recordemos que será una fecha FIFA XL, extra larga. Hasta cuatro partidos pueden jugar las selecciones en estas dos semanas de fecha FIFA, que es una variante que va a comenzar a probar la FIFA para el próximo proceso.
3: ¿Y quién sería el técnico?
1: Nicolás Cordo.
3: No hay novedad.
1: Yo creo que no. Hasta noviembre o diciembre yo creo que no.
2: ¿Y para el fútbol aquí o no?
1: Sí. Se va a jugar el segundo fin de semana de septiembre, después hay fiestas patrias, no se juega, y doble fecha FIFA, tampoco se juega, así que habrá un largo...
3: Largo parelé.
1: Parelé, parate, como dicen los argentinos. Sí.
3: Antes se jugaba el 18.
1: Sí, sí, pues, muchas
3: me acuerdo, veces. El estadio.
2: Después, tenis se juega siempre, lo tengo claro.
1: Hay tenis, va a jugar Chile-España, sí, pues, en el Nacional.
2: El fútbol no lo tengo tan claro, pero no. Tenis siempre no, cae en
1: años que cambió esta reglamentación, tiene que ver con un acuerdo con el CIFUP de no jugar en esa fecha y permitir que los futbolistas estén con su familia.
3: Se viene la fonda bocina.
1: Pero no te...
3: Sin duda.
2: Alguien tiene que haber inscrito ya el nombre de fonda bocina.
3: La fonda
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0: Hola, muy buenas tardes. Soy Jaime Quesada en la lectura de las noticias en portada noticiosa para esta presente jornada de día martes 4 de agosto. Bienvenidos.
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0: Una de la tarde ya con 32 minutos, vamos a la provincia de Osorno. Con una hemorragia cerebral y riesgo vital, permanece internado un joven de 27 años de edad en la unidad de cuidados intensivos de la UCI en el Hospital Base San José de Osorno. El paciente se encuentra conectado a ventilación mecánica tras participar la noche de este día domingo en una pelea clandestina desarrollada en un centro local de calle Ramírez, a metros de la Plaza de Armas. Se trata de Bastián Uribe, domiciliario en Rahue Alto, quien junto con su hermano de 23 años de edad llegó hasta el local denominado La Combi, ubicado en calle Leotero Ramírez 764. En el recinto, a través de la red social Instagram, se convocó a una jornada de peleas clandestinas, instancia en la que el joven se inscribió como el participante de uno de los combates. Entre los representantes se encontraba Bastián junto con su hermano, quien participaron de uno de los combates sin imaginar que la actividad terminaría con graves consecuencias. Su contrincante era Marcos Martínez, de 28 años de edad, domiciliario en Franque. El franquino reconoció haber participado de un combate acordado previamente en el recinto durante el enfrentamiento. Intercambiaron varios golpes hasta que Bastián cayó al suelo y debió ser retirado del lugar. Minutos después, el organizador solicitó a los asistentes abandonar el local, mientras el lesionado era evacuado por personal de servicio de atención médica de urgencia SAMU, requerido luego de que los presentes advirtieran que vomitaba y permanecía inconsciente. Al llegar a su domicilio, Martínez informó que sus padres sobre lo ocurrido y decidió acudir voluntariamente al cuartel del retén Pampa Alegre de Carabineros, donde entregó su versión de los hechos. Con los antecedentes, la fiscal de Osorno solicitó una orden judicial de entrada y registro del VAR. Las diligencias se realizaron durante la madrugada de este día lunes y fue desarrollada por detectives de la Brigada de Homicidios de la PDI de Osorno, junto con funcionarios del Laboratorio de Criminalística de Puerto Montt y equipos del crimen organizado y equipos de homicidio. Seguimos avanzando con más noticias a esta hora de la tarde. Las intensas precipitaciones registradas durante julio alcanzaron los 330,2 milímetros, convirtiéndose así en el julio más lluvioso de los últimos 48 años de la zona. Así lo evidencia la estadística de la Dirección Meteorológica de Chile, que muestra que en julio del año 1978 cayeron 420,9 milímetros, registro que no habrían vuelto a repetirse hasta el mes recién pasado. El inédito nivel de precipitaciones provocó que las prácticas crecidas y desbordes de los ríos, como el Río Bueno, San Pablo y Damas en Osorno, además de un constante monitoreo del río Rahue, cuyo caudal aumentó hasta motivar la declaración de alerta roja por eventuales desbordes. Incluso en algunos sectores de agua alcanzó sus riberas históricas, afectando así a familias de campamentos y viviendas emplazadas irregularmente en las áreas también catalogadas este año por dos como alto riesgo por la crecida de los cauces. La provincia, pese a la abundante lluvia caída en el mes pasado, ha acumulado los primeros 7 meses del año alcanzando 766,2 milímetros, lo que mantiene un déficit de 38% respecto al promedio anual de 1.235,5 milímetros, es decir, en los meses restantes del año deberían precipitar 469,3 milímetros para alcanzar un año considerado normal. Estamos frente a una variedad climática y precisa del fenómeno del Niño. Puede ser que esto esté afectando las condiciones de precipitación. Si bien la presencia del Niño es sinónimo de lluvias y a veces dejan como efecto la disminución de las precipitaciones, sin embargo, este año está generando una gran cantidad de lluvia, argumentando el meteorólogo Gonzalo Vázquez. A la espera de estas condiciones se mantienen hasta octubre con precipitaciones sobre lo normal, pero no es la misma intensidad del último mes.
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0: Una de la tarde ya con 37 minutos, seguimos revisando más noticias. Un grave episodio de violencia escolar se registró en el Liceo Rago en Osorno, luego de que un alumno de primero medio agrediera a una compañera al interior de la sala de clases y posteriormente amenazara con un destornillador a funcionarios y estudiantes del establecimiento. Según la información de la dirección del liceo, mediante un comunicado, el hecho ocurrió cerca de las 11:20 del día de ayer, antes del segundo recreo. Por causa que aún son materia de investigación, el implicado agredió con una alumna. Ante esta situación, dos compañeros intervinieron para defenderla y lograron reducirlo. El joven fue trasladado a la oficina de convivencia escolar, donde comenzó a amenazar a los funcionarios que lo mantenían bajo resguardo. Según consigna el Liceo Rahue, rompió una ventana para salir del recinto y regresó portando un destornillador, con el que él intimidó a estudiantes y funcionarios e intentó agredir a un carabinero. Posteriormente fue trasladado para la constatación de lesiones y en el caso quedó a disposición de la fiscalía. Desde el Liceo de Rahue precisaron que no hubo personas lesionadas, aunque el incidente generó una fuerte conmoción entre la comunidad educativa. Tras lo ocurrido, el establecimiento activó los protocolos correspondientes, dio aviso a carabineros, al sostenedor y a los apoderados, además de suspender las clases de la jornada de la tarde. También anunció al acompañamiento de la dupla psicosocial de estudiantes involucrados y la aplicación de protocolos de aula segura al alumno responsable. Una de la tarde ya con 38 minutos. Más de 450 platos se vendieron en la Feria de la Cazuela y en Micao en Puaucho. Más detalle lo entrega junto a Pablo Lara para Red Acogida. Buenas tardes, Pablo.
2: ¿Cómo están, Jaime? Buenas tardes. Con una amplia participación de vecinos de San Juan de la Costa, aquí en la provincia de Osorno, y visitantes provenientes de distintos puntos de la región, se desarrolló la segunda versión de la fiesta costumbrista de la Cazuela y el Milcao 2026, realizada en el Gimnasio Municipal de Huaucho. Uno de los principales hitos de la jornada fue la venta de más de 450 cazuelas, cifra informada por los propios cocineros participantes, lo que evidenció el interés del público por la gastronomía típica de la comuna y el trabajo de emprendedores y productores locales. La programación también incluyó el concurso a la mejor cazuela, donde premió el sabor, la tradición y la dedicación de los participantes. El primer lugar fue para Aide Mera, del sector de Popoén. El segundo puesto lo obtuvo Leonila Vega, de Huaycamapu, mientras que el tercer lugar recayó en Julia Naguil, del sector de Punicahuín. Durante la jornada, las familias disfrutaron además de concursos tradicionales como quién come el choclo más rápido, quién pela la papa más rápido y el Tugar Tugar, actividades que complementaron la oferta gastronómica y recreativa del evento. Desde la Municipalidad de San Juan de la Costa, agradecieron el apoyo de Cerdatur, el Colegio Bicentenario de Excelencia Misión San Juan, Santo Tomás de Osorno y la Asociación de Productores Cunco, instituciones y organizaciones que colaboraron en la realización de esta actividad. Desde la provincia de Osorno, para la Red Regional Acogida, informó Pablo Lara. Buenas tardes.
0: Una de la tarde ya con 40 minutos. El diputado Héctor Barría afirmó que no corresponde responsabilizar al alcalde de Osorno, Jaime Bertín, por la gestión desarrollada durante los recientes temporales, considerando que la autoridad comunal se encontraba haciendo uso de su licencia médica. El parlamentario sostuvo que la comunidad ha enfrentado días complejos debido a las intensas lluvias y a sus consecuencias, pero destacó que la respuesta desplegada por distintas instituciones y organizaciones que han colaborado para enfrentar la emergencia y apoyar a las familias ha afectado a lo que dijo el parlamentario Héctor Barría.
3: La comunidad ha enfrentado una situación bastante difícil con estos temporales, pero también hemos visto a carabineros, a UBRO, a URAT, a voluntarios, a los bomberos, a los municipios, todos colaborando para salir adelante de esta crisis. Pero lo que no corresponde es hacer de todo un aprovechamiento político. Y por lo tanto, aún teniendo diferencias políticas, todos saben que como demócrata cristiano, apoyé a Emeterio Carrillo en su elección. Pero no corresponde echarle la culpa al alcalde Bertín por las gestiones en este temporal, toda vez que se encontraba con licencia médica. Hay que tener cierto sentido del respeto, de cuando una persona está enferma, corresponde tratarse. No todo vale en política. Bien por las diferencias políticas si ayudan a construir una mejor región, una mejor comuna. Pero el aprovechamiento político es un desatino en esta época de lluvias, en la cual debemos estar todos unidos.
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0: Una de la tarde ya con 42 minutos, lo vamos a la provincia de Llanquihue. Con una inversión superior a los 6.000 millones de pesos, la iniciativa llegará a los 30 comunas de la región de Los Lagos mediante el despliegue de 137 profesionales y ejecución de más de 257.000 prestaciones clínicas gratuitas. El gobierno regional de Los Lagos, encabezado por el gobernador regional Alejandro Santana, realizó el lanzamiento oficial del programa Los Lagos te acompaña, con una iniciativa inmediata y entregará atención especializada a más de 4.000 niños y niñas, adolescentes con una condición de espectro autista en 4 provincias de la región. La ceremonia contó con la participación de consejeros regionales, alcaldes, representantes de los municipios y agrupaciones de las familias vinculadas al autismo, quienes destacaron el alcance territorial e impacto social que tendrá el programa. La iniciativa forma parte del plan de salud del gobierno regional y contempla una inversión superior a los 6.000 millones de pesos, recurso que permitirá implementar la atención especializada de los 30 comunas de la región, incluyendo los sectores rurales y territorios más apartados. El gobernador regional Alejandro Santana afirmó que el programa presenta un cambio significativo de manera de abordar la atención, incluso acompañamiento de personas en condición espectro autista, lo que dijo el gobernador Alejandro Santana.
4: Estamos lanzando a nivel regional el programa Los Lagos te acompaña. Es un proyecto que es parte del plan de salud del gobierno regional y que marca un antes y un después con respecto al tratamiento, el cuidado, la integración de quienes tienen una condición de espectro autista. El gobierno regional se hace cargo de una política pública donde el Estado no ha estado presente en materia de cobertura y principalmente en materia de integración. Y es por eso que en esta alianza público-privada, donde participan prestadores privados como también prestadores públicos, vamos a hacer historia, no solamente financiando, sino que siendo parte de una generación de un programa que innova en materia de política pública de salud. Y sobre esa base estamos muy contentos como gobierno regional de tener este hito y obviamente dar una señal de lo que significa integrar las políticas públicas desde el territorio. Son más de 6.000 millones de pesos, va a beneficiar a más de 4.000 niñas, niños y adolescentes, va a implicar más de 257.000 prestaciones y principalmente va a también a generar una empleabilidad de 137 profesionales de salud. Nosotros estamos convencidos que esta cobertura que influye ya positivamente a las 30 comunas de la región de Los Lagos va a ser un hito no solo para la región de Los Lagos, sino que para el país, donde estamos dando una señal que los gobiernos regionales hoy día están lejos de ser meros financistas, sino que son parte de la integración de políticas públicas en las cuales la focalización y el empuje va cambiando.
5: ¿Cómo va a ser el financiamiento, la bajada hacia las comunas?
4: El financiamiento es a través de los estados de ejecución, a través de los estados de supervisión de los avances y obviamente que va a generar una cobertura de financiamiento para las 30 comunas de la región de Los Lagos. Y principalmente, nosotros esperamos que los servicios de salud, que van a tener un rol técnico, hagan bien la pega. Nosotros vamos a tener una supervigilancia de las metas, de los objetivos, de las prestaciones que se cumplan. Son 257.000 prestaciones, más de 4.000 personas que van a ser beneficiadas. Por lo tanto, es un gran desafío que esperamos que quienes tienen que hacer el rol de ejecutar este programa, desde el punto de vista de las atenciones, lo hagan con eficiencia, y cumplan los objetivos del programa de salud del gobierno regional.
0: Con el lanzamiento de Los Lagos Te Acompaña, el gobernador regional afirma su compromiso con una descentralización efectiva de la equidad territorial y la creación de políticas públicas que responden directamente a las necesidades de las personas. La inversión permite que miles de familias accedan a evacuaciones, intervenciones y acompañamiento profesional gratuito dentro de sus propias comunas, transformándose así en los recursos regionales de la solución concreta para mejorar la calidad de vida de los niños y niñas, adolescentes y la comunidad en todo ámbito. Seguimos avanzando con más noticias, siendo la 1:46. La letalidad más alta del país con antivirus se registra en la región de Los Lagos el año 2026, con un 66,6% en el marco de la alerta sanitaria por esta enfermedad declarada por el Ministerio de Salud MinSal desde la región de Atacama hasta Magallanes. Según los datos de epidemia oficial MinSal, hasta la semana de 29, las autoridades confirmaron que 9 casos de antivirus a nivel regional. De estos pacientes, 6 ya fallecieron. El reporte entregado por la Seremi de Salud de Los Lagos detalla que los afectados corresponden a 6 hombres y 3 mujeres con edad entre los 7 y a 74 años de edad, marcando una mediana de 42 años de edad. Un total de 77 de los pacientes requeridos de oxigenación por membrana extracorpórea, procedimiento que genera deterioración de establecimientos fuera de la región. Los casos involucran a residentes de las zonas rurales o actividades de exclusión comunal de Puerto Varas, Puerto Montt, San Juan de la Costa, Maullín, Osorno, Cochamó, Purranque, Palena. La Seremi de Salud de Los Lagos, Evelyn Bruti, indicó que la situación requiere un comportamiento comunitario. Esta medida no responde a una epidemia en curso, sino también busca fortalecer nuestra capacidad de respuesta y fortalecimiento de vigilancia de epidemia, la gestión de los recursos y acción prevención, y explicó la autoridad. Ruti reiteró las recomendaciones preventivas, ventilar por más de 30 minutos una vivienda o recinto que hayan permanecido cerrados, limpiar con agua y cloro antes de barrer, mantener los alimentos y basura protegidos, evitar cualquier contacto con los roedores o su orina o saliva o fecas. La alerta sanitaria detectada por el MinSal registra un 31 de julio del año 2027. El decreto responde al incremento de la tasa de letalidad por la enfermedad, que a nivel nacional registra un total de 39% de 18 fallecidos y un total de 46 contagios confirmados hasta mediados de este año. Seguimos avanzando con más noticias a esta hora de la tarde. Un lamentable accidente de tránsito se registró la tarde de este día lunes en el sector de la rotonda de La Paloma de Puerto Montt, lugar donde una adulta mayor perdió la vida al ser impactada por un microbús. El hecho se produjo a eso de las 15:30 horas de la tarde en Avenida Volcán Puntiagudo, frente al Mall Paseo La Paloma, en unos metros de la intersección de la Avenida Presidente Ibáñez. Al lugar llegó ambulancia al servicio de atención médica de urgencia SAMU, cuyos paramédicos constataron que el fallecimiento se produjo en el mismo lugar del accidente. Además, se informó que la víctima fatal era una mujer de 78 años de edad. El Ministerio Público, instruido de personal de Sección de Investigaciones de Accidente de Tránsito, SIAT, de Carabineros, adopte el procedimiento y faculte las diligencias correspondientes. Una de la tarde ya con 49. En Maullín, la Oficina de Personas Mayores, junto con el presidente de la Unión Comunal de Adultos Mayores, UCAM, don Hugo Enríquez Briones, sostuvo una importante reunión de trabajo orientada a fortalecer la nueva instancia capacitación para las personas mayores de edad de nuestra comuna. En la jornada participaron el capitán de la segunda compañía de bomberos, don Iván Soto Guerrero, y voluntarios Vivaldo Ojeda Cárdenas, quienes dieron a conocer la oferta de capacitaciones que desarrolla la institución, con el objetivo de generar futuras actividades formativas y de colaboración. Por otro ámbito, los concejales Rodrigo González y César Stein participaron del lanzamiento de un nuevo emprendimiento turístico que viene a enriquecer la oferta de nuestra comuna, la cafetería Peumayén, ubicada en el refugio Peumayén del sector. Un nuevo espacio nace luego del concepto Café con Vista y Alma Sureña, ofreciendo una experiencia única del entorno privilegiado y también de la naturaleza y hermoso paisaje. Su propuesta destaca por sus tradiciones 11 sureñas y preparado con productos locales, sabores auténticos y de cariño que caracteriza a nuestra tierra. Seguimos avanzando con más noticias a esta hora de la tarde. Indagan causa de muerte de una adolescente de 15 años de edad hallada en Carelmapu. Más detalle lo entrega junto a Iván Santara para Red Acogida. Buenas tardes.
6: Una adolescente de 15 años fue encontrada sin vida durante la mañana de ayer en calle Eleuterio Ramírez, esto en Carelmapu, comuna de Maullín. El fiscal de la Fiscalía Local Maullín, Patricio Yancamán Nieto, señaló que instruyó investigación para determinar la causa de la muerte y establecer si hubo o no participación de terceras personas. Tras el hallazgo, personal de carabineros concurrió al lugar resguardando el sitio del suceso y dio cuenta al Ministerio Público. Este ordenó una serie de diligencias para esclarecer las circunstancias de la muerte. La Fiscalía Local de Maullín se encuentra investigando entonces este hallazgo, este cuerpo sin vida de una adolescente de 15 años de edad en esta localidad. En base a aquello, como fiscalía dijo, hemos instruido múltiples diligencias de investigación, personal de la Brigada de Homicidios y al Laboratorio Criminalística, la CRIM, de la Policía de Investigaciones, PDI, esto en Puerto Montt, así como al Servicio Médico Legal y a Carabineros de Carelmapu para establecer la causa de la muerte y si existe o no intervención de terceras personas del deceso, dijo el persecutor. Para Red Acogida, Iván Santana, buenas tardes.
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0: Una de la tarde ya con 52 minutos. Seguimos revisando más noticias. Final regional se vivirá este día domingo. Más detalle lo entrega junto a Javier Santana para Red Acogida. Buenas tardes, Javier.
7: Muy buenas tardes, Jaime. Así es, porque vamos a tener una final regional muy llamativa. Va a quedar de Maullín, lo que lo ha buscado incansablemente muchos años para poder lograr el objetivo de llegar hasta una final regional con, me atrevo a decir, el 95% de sus jugadores no supera los 25, 26 años, un equipo muy joven que han estado trabajando, como le venía comentando, desde muchos años ya, incluyendo jugadores de series menores para que le agarren amor al club, para que puedan tener una base consolidada, y creo que este año ya lo han considerado y lo han conseguido sin ninguna duda. Su rival, uno de los clubes que más ha invertido en este campeonato regional por los nombres que han traído a nivel regional e incluso han sacado un par de jugadores, escuche bien, de nivel nacional del fútbol profesional para enfrentar este campeonato regional. Es por lo mismo que a través de redes sociales, a través de hacen esta diferencia de comparación en el cual el cuadro de Baquedano de Maullín es un equipo con gente joven, con gente amateur, en cambio el cuadro de Castro, como les venía comentando, el caso por ejemplo de Gustavo Gallardo, que lo sacaron de Deportes La Serena, tengo entendido, por pasos en La Serena, en Deportes Puerto Montt, y que finalmente vino hasta Comercio de Castro, y así varios jugadores más que vienen del profesional que están en dicho equipo. Va a ser una final sin duda muy divertida, donde va a ser la primera este domingo, luego viene este domingo 9, luego el domingo 16, ya se va a saber quién es el campeón regional de categoría Serie de Honor, una de las competencias sin ninguna duda más llamativa y donde un futbolista amateur es lo máximo que puede alcanzar como futbolista en equipo, ser campeón regional y luego ir a un nacional. Para Red Regional Acogida, informó Javier Santana, desde Los Muermos, buenas tardes.
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0: Una de la tarde ya con 56 minutos, vamos a la provincia de Chiloé. Una fiscalización realizada por funcionarios del Servicio Nacional de Pesca y Acuicultura, Senapesca, permitió detectar residuos asociados a la industria acuícola en la playa de Fil, en la comuna de Puquildón, lo que motivó la notificación de 6 empresas para ejecutar las labores de limpieza del borde costero. La intervención se inició a raíz de una denuncia ciudadana que alertó sobre la presencia de diversos elementos abandonados en la playa, entre ellos boyas, tuberías, cabos y mariscos. Tras la inspección en terreno, Senapesca notificó a 5 centros de cultivo de marítimo en uno de salmicultura, asignado en cada una de las empresas en un sector específicamente para realizar el retiro de los residuos. Las labores fueron ejecutadas por la empresa pesquera Apio Sociedad Anónima Inversiones Coiwin Limitada, Robinson Hernández Vargas, Salmones Termas S.A., entre las notificaciones por la autoridad. Posteriormente, el organismo efectuó una nueva fiscalización para verificar el cumplimiento de las instrucciones, constatándose así los trabajos realizados de manera satisfactoria. Un funcionario de Carabineros resultó con lesiones leves tras ser atropellado mientras cruzaba un paso peatonal debidamente habilitado en Achao, comuna de Quinchao. De acuerdo a la información por el teniente Nicolás Rivas, un subcomisaría de Achao, el hecho ocurrió cuando el uniformado ya habría terminado su jornada laboral y atravesaba un cruce peatonal señalizado, momento en que fue impactado por una camioneta. Tras el accidente, personal policial fiscalizó al conductor del vehículo, constatándose que la camioneta no mantenía documentación vigente y que el hombre mayor de edad no portaba licencia de conducir. Los antecedentes fueron puestos a disposición de la justicia para determinar las causas de la responsabilidad de este accidente.
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0: A esta hora presentamos el informe del tiempo. Bueno, a esta hora tenemos una condición actual exactamente de 12 grados, nublado y chubascos aislados. Para este día, miércoles 5, tenemos una mínima de 5, una máxima de 7 grados, cubierto y lluvia débil. Para este día, jueves 6, tenemos una mínima de 2, una máxima de 7 grados, nublado y chubascos. También revisamos el informe del tiempo en la provincia de Llanquihue. A esta hora tenemos una condición actual de 11 grados, nublado y chubascos. Para mañana 5 de agosto tenemos una mínima de 4, una máxima de 10 grados, cubierto y lluvia. Para el día jueves 6 de agosto tenemos una mínima de 3, una máxima de 9 grados, nublado y chubascos. También revisamos el informe del tiempo en la provincia de Chiloé. A esta hora tenemos una condición actual de 10 grados, nublado y chubascos. Para mañana 5 de agosto tenemos una mínima de 2, una máxima de 10 grados, nublado y chubascos. Para el día jueves 6 de agosto tenemos una mínima de 2, una máxima de 10 grados, nublado y chubascos. Bueno, así estamos presentando el informe del tiempo a esta hora de la tarde. Y hasta aquí llegamos con Portada Noticiosa. Continúa la programación de Radio Acogida. Buenas tardes.
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0: Muy buenas tardes. Aquí comienza su espacio de avisos y mensajes a esta hora en el 100.9 Radio Acogida. Nuestra primera edición, segunda edición a las 19:07 de la tarde. Atención. Se arrienda casa habitación grande con 4 dormitorios ubicada en el sector de Poblaciones Colorado, amueblada. Teléfono de contacto es el 98-55-44-668. Reiteramos, se arrienda casa habitación grande con 4 dormitorios ubicada en el sector de Poblaciones Colorado, amueblada. Teléfono de contacto es el 98-55-44-668. Al 98-55-44-668. Atención, se busca trabajo para labores de hogar. Para mayor información, contactarse al siguiente teléfono de contacto al 94-14-66-492. Atención, se busca trabajo para labores de hogar. Para mayor información, contactarse al siguiente teléfono de contacto al 94-14-66-492. 492 al 94-14-66-492.
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0: Atención, se vende leña seca certificada. Contactarse al siguiente teléfono de contacto al 98-82-98-073. Reiteramos, se vende leña seca certificada. Teléfono de contacto es el 98-82-98-073. Al 98-82-98-073. Atención, se ofrece pensión completa. Tratar al siguiente teléfono de contacto es el 94-99-66-192 o contactarse al 97-38-08-958. Reiteramos, se ofrece pensión completa. 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Continuamos con más avisos. Agradecimiento. La familia Lalo Yarzo quiere expresar sus más sinceros agradecimientos a todas las personas que nos acompañaron en el velatorio y funeral de quien fuera en vida, nuestra querida madre, suegra, esposa, abuela y bisabuela, la señora Inés del Carmen Oyarzo Villegas, que en paz descanse. Agradecemos de forma especial a quienes nos brindaron su valiosa ayuda en la cocina, familia Payamán Moreira, familia Catricura Moreira, don Rafael Catricura e hijos, Nancy Catricura, Gemita Neira, Mabel Pérez, Fabiola Chocano, Susana Miquepay, Ingrid Sandoval, Mariale Torres, Lorena Cárdenas y Yamil Gómez. Asimismo, queremos agradecer a quienes estuvieron presentes de una u otra manera, acompañándonos y entregándonos su apoyo al Club Deportivo Rucatayo, Club Deportivo Femenino Miraflores, Iglesias Unidas de Mantilhue, Coro Unido de Mantilhue, Club Tejo Unión Mantilhue, Familia Pérez Medina, Club Femenino Curralhue, Empresa Bulbo de Puyehue, y de manera de forma especial a Funeraria Fuchsloger por su servicio fúnebre brindado. Su esposo, hijo, nietos agradecen profundamente a todas las muestras de cariño y apoyo y compañía recibidas en estos difíciles momentos. Que Dios le bendiga y le recompense por su generosidad. Agradece la familia Leal Oyarzo.
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0: Agradecimiento. La familia de quien en vida fuera don Dalmiro Ariel Duarte Ojeda expresa sus más sinceros agradecimientos a todas las personas que nos acompañaron y brindaron su apoyo durante su velatorio y funeral. Agradecemos especialmente al pastor José Martel de la Iglesia Trompeta Final, al pastor Herminio Álvarez de la Iglesia Apostólica por su acompañamiento espiritual y sus palabras de consuelo. Asimismo, agradecemos a las familias Tramamil Duarte, Duarte Pérez, Castro Duarte, Vera Duarte, Moreira Duarte, Ojeda Reyes. También agradecemos de forma en especial también al señor Héctor Aravena, a la señora Claudia Cárdenas Velázquez, al señor Humberto Chacón Vargas por su apoyo y solidaridad. Extendemos también nuestro agradecimiento a todas las personas que nos colaboraron en la cocina e hicieron llegar sus arreglos florales y nos acompañaron por su presencia, oraciones y muestras de cariño. A nuestros vecinos, amigos y familiares, gracias por estar junto a nosotros en este momento tan difícil. Que Dios les bendiga a cada uno de ustedes y les acompañe el cariño y solidaridad, brindando a nuestras familias, su apoyo permanecerá siempre en nuestros corazones. Con profunda gratitud, agradece la familia Duarte Ojeda.
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0: Atención, se ofrece señora para cuidar a adulto mayor con experiencia o hacer aseo. Teléfono de contacto es el 98 20 24 678. Reiteramos, se ofrece señora para cuidar a adulto mayor con experiencia o hacer aseo. Para mayor información, contactarse al siguiente teléfono, al 98 20 24 678. Atención, se ofrece persona para trabajar en desabolladura, pintura de vehículos, reparaciones de fibra de vidrio, camiones y lanchas. Para mayor información, contactarse al siguiente teléfono de contacto al 98-78-88-364. Al 98-78-88-364. Se arrienda cabaña para dos personas ubicada en calle Pedro Aguirre Cerda, número 163 interior, amoblada. Para mayor información, contactarse al siguiente teléfono, al 99-96-91-285. Reiteramos, se arrienda cabaña para dos personas ubicada en calle Pedro Aguirre Cerda, número 163 interior, amoblada. Para mayor información, contactarse al siguiente teléfono de contacto, al 99-96-91-285. Es todo cuanto a avisos y mensajes a esta hora en el 100.9. Continúa la programación de Radio Acogida.
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12: Son las 14 horas.
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0: ¿Cómo están? Bienvenidos, bienvenidas al Cantar Ranchero de Radio Acogido. ¡Ya subimos un videíto cortito, chiquitito, para subirlo a nuestras redes sociales a esta hora de la tarde! 2 de la tarde ya con 27 minutos, 2 de la tarde con 27. Y los invitamos a... ¡Papá! A reaccionar arriba, arriba, arriba, arriba, arriba, arriba, arriba. Los invitamos a compartir, a reaccionar con nosotros. Y suban arriba, arriba, arriba.
1: Lo que estabas
0: esperando.
1: Vamos a bailar.
0: Los invitamos a compartir y a reaccionar. Póngale un me

Oiga, ya subimos a ver quiénes son los primeros en reaccionar a esta hora. A ver quiénes son. Verónica Caileo, la Vero siempre reaccionando de forma inmediata con nosotros, ¿ah? De inmediato. Tatiana Miranda, Tatiana siempre también con nosotros. Siempre. A ver, ¿qué más? A través del Facebook de la

0: Radio Acogida indica la hora.
1: Son las 14 horas y 29 minutos.
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2 de la tarde con 40 minutos. Y nos vamos todos a bailar a esta hora, recordando éxitos. Tras éxitos, tras éxitos. Oiga, gracias a la gente que sigue reaccionando. Ya llevamos casi 50 en 10 minutos. Lorena Alvarado, saludos. Rosa Duménez, Fati Pérez, Violeta Ortega, Daniel Obando. Elena Alvarado, saludos. Pero yo creo que la gente de Puerto Octay y de Puyehue también, pues, también se ponga a reaccionar arriba. A ver.

0: También vaya al Facebook de la radio y póngase a reaccionar a esta hora. Los quiero a todos y las quiero a todas. Walterio, Rubén, Leticia, Janet, Nancy, Paulina, Claudio, Nelson, Patricio, Uberlinda, Iván, Julia, Ana, María, Marcela, Patricia, Violeta, Ana, Verónica, Tatiana, Mónica, Anita, Jessica, Patricia, Miriam, Pablo, Celinda, José, Daniela, Silvia, Maribeth, Dafne, Elena, muchas gracias.
1: ¡Salud, salud!
0: Y falta usted para reaccionar a esta hora también, ¿ah? Violeta Ortega, saludos. Lorena Álvarez, buenas tardes, Javier, escuchando Los Rancheros en calle Matadero. Saludos para mis nietecitos Domi y Lian. Saludos Domi, saludos Lian. Mónica Millán, buenas tardes, Javier, saludos. Saludos, saludos, saludos también para ustedes, ¿ah? Muchas, pero muchas gracias por estar en la sintonía a esta hora de la tarde.
2: Hijo mío, imploro tu perdón.
0: Oiga, saludamos a toda la gente que nos escucha, que está en el auto, que está en el trabajo, y nos vamos a bailar y nos vamos a gozar. ¡Súbelo a la radio! Porque esto dice y esto suena.

las 2 de la tarde con 48. Después de las 3 de la tarde vamos a estar con un contacto telefónico. Sí, con un contacto telefónico junto a Mariana Levicoy. Sí, quien nos, bueno, hace un día está sacando, sacó sus dos canciones, Esta Loca Obsesión, que ha sacado a través de las redes sociales. Así que ya lo saben, sacó dos temas, La Reina del Hogar y Esta Loca Obsesión. Así que ya lo saben, amigos, se nos vienen después de las 3 de la tarde.

Ahí estaba entonces, que en un ratito más vamos a estar en un contacto telefónico. Sigan compartiendo, sigan reaccionando con nosotros aquí en esta hora de la tarde.

0: Por honor al tiempo, 3 de la tarde con 12 minutos, 3 de la tarde con 12, ya estamos en un contacto telefónico a esta hora de la tarde. Mariana Levicoy, gusto en saludarte, ¿cómo estás? Ya representamos recién tus dos canciones que recién sacaste, gusto en saludarte, muy buenas tardes.
1: Hola, muy buenas tardes. Por aquí todo bien, con harto temporal nomás.
0: Exactamente, bueno, así lo es. Mariana, recordar a la gente, ¿tú de dónde eres? Para la gente que nos está escuchando a esta hora en Puerto Octay, en Puyehue y en Los Muermos.
1: Ah, yo soy de Achao, Chiloé.
0: De Achao, en este momento estás en Achao.
1: Exactamente, sí, por acá me encuentro.
0: Mariana, bueno, comencemos esta entrevista que bueno, lo principal por supuesto es estas dos canciones, pero comencemos o vamos desde el inicio de... ¿Tú dónde comenzaste? ¿Tuviste en un grupo por allá por Castro? Coméntanos un poco al respecto antes de llegar al grupo que estás ahora.
1: Ah, ya, bueno, yo comencé cantando desde los 7 años, mi mamá me enseñaba.
0: Ya.
1: Y bueno, ahí me fui a varios festivales del colegio y eso. Bueno, después estuve en un receso igual.
0: Ya.
1: Y volví en la media. Y después en pandemia a full. Ahí empezando a grabar mis primeros videoclips. Después estuve como vocalista en un grupo de Dalcahue.
0: Ya.
1: Y próximamente en mi proyecto.
0: Exactamente, bueno, comentándonos un poco a la gente que nos está escuchando, tú siempre fuiste de Achao, ¿vives allá en ese lugar después te radicaste? ¿Cómo fue en ese sentido?
1: Ah, no, bueno, siempre soy de Achao, siempre seré, yo creo, o no sé. Estuve estudiando también en Puerto Montt, en la Santo Tomás.
0: Ya.
1: Estuve allá un tiempo en Puerto, sí.
0: ¿Mucha diferencia entre Puerto Montt y Achao?
1: Sí, allá hay mucha gente, más movimiento, aquí ha echado, no es tanto.
0: Exactamente, Mariana, bueno, te vimos sacando diferentes canciones y cosas por el estilo con el anterior grupo que ya mencionabas, y ¿cómo fue esa decisión de llegar un día a decir, ya sabes qué, no voy a ser más la vocalista de un grupo, sino que voy a ser dueña de un grupo, y cómo fue ese cambio, cómo fue en general, Mariana? Crear Mariana Levicoy y su herencia ranchera.
1: Bueno, la verdad, yo me salí del grupo, pero fue más que nada porque sentía que no todos remábamos para el mismo lado.
0: Ya.
1: Entonces, yo sueño con otras cosas, sueño más allá que Chile.
0: Claro.
1: Quisiera llegar un poquito más allá, por último, no sé, por unos viajes al norte, que la gente nos conozca, al centro, como Mariana Levicoy y su herencia ranchera. Entonces, por eso fue que me fui del grupo.
0: ¿Cómo fue esa etapa de llegar y salirte y nuevamente para primero crear un grupo? Porque vemos que son 5 integrantes en general, creo, no sé, me puedes... No, sí, 5 integrantes, pero ¿cómo fue eso? El de elegir, ¿son amigos, conocidos, por llegaron ahí, por contacto? ¿Cómo fue ese tema de crear tu banda ranchera?
1: Bueno, la verdad, para mí haberme salido del otro grupo que era de Dalcahue fue demasiado difícil. De hecho, pensaba que ya no iba a seguir más en el tema musical.
0: Ya.
1: Entonces, ahí pasé por un tema muy muy complicado. Pero justo había un amigo que nos contactábamos y me dijo, ¿cómo estás? Y toda la onda. Y le dije, bien, aquí le comenté que lo triste que estaba por eso.
0: Ya.
1: Y me dijo, oye, pero armemos algo, po. Yo le dije, ya, po, bacán. Pero como me fui a Brasil un mes, le dije, me dijo, yo voy a tratar de buscar este tiempo los músicos, y cuando vuelvas empezamos a ensayar. Entonces me buscó como 8 músicos, algo así.
0: Ya.
1: Éramos harto.
0: Ya.
1: Pero después con el tiempo se iban saliendo de a poquito en otros proyectos, hasta que quedamos en lo que estamos, que está el Giordano en el bajo y guitarra, está mi animador Diego Cifuentes, Lalo Drums en batería y Jordi Cárdenas en el teclado.
0: Esa diferencia...
1: Ellos son todos de Ancud.
0: Ya, ¿y cómo lo hacen
1: para ensayar? Yo no lo conocía a ninguno, fue después que lo empecé a conocer.
0: ¿Cómo lo hacen para ensayar?
1: Yo tengo que viajar de Achao a Ancud, porque los chicos están todos en Ancud, entonces nos conviene.
0: ¿Cuánto es de Ancud a Achao aproximadamente?
1: Como 1 hora y media.
0: Ah, ya, igual es su resto.
1: Igual su pique, sí.
0: Oye, muy poca gente sabe, por lo menos acá en nuestra comuna y todo el tema, pero que tú hiciste una canción con el Llanero de Ñuble, que hace aproximadamente un año, en lo cual son dos canciones de paisaje y No me arrepiento de este amor. ¿Cómo fue también un poquito, volviendo al pasado, de tocar con uno de los grupos más exitosos, por qué no, del último tiempo en la música ranchera?
1: Ah, sí, no... la verdad que Ricardo Cid, que el Llanero de Ñuble, me contactó y me dijo: Mariana, ¿te gustaría participar en este nuevo EP?
0: Ya.
1: Y yo le dije: uy, para mí feliz de la vida, po, voy. Así que me dio esa oportunidad y se lo agradezco y le voy a agradecer siempre por eso, porque ahora ellos son como el top número uno que está en Chile.
0: Claro.
1: Entonces ya aparezco un poquitito ahí y la gente igual me puede conocer, que es lo que más me gusta, que es cantar.
0: Exactamente. Bueno, esta entrevista más que nada también es para promocionar las nuevas canciones que sacaste. Bueno, es muy difícil, primero que nada, Mariana, sacar canciones en general. Estás bajo un sello también de la música ranchera, que ayuda un poco, pero igual hemos conversado con muchos grupos rancheros y todos nos comparten lo mismo, que hacer un tema, sacarlo en las redes sociales no es fácil. Es un dinero que se tiene que tener, es una logística tremenda, y tú sacaste dos temas en muy poco tiempo, como...

0: se puede, pues, donde uno puede ayudarse y cumplir estas metas y sueños, que son los videoclips, para la que la gente nos conozca y todo eso. Pero, a ver, la esta loca obsesión, sí, iba dirigido para alguien.
1: Ah, chuta, ya, okay, iba, sí, ya.
0: Pero la cual ya era, porque típico. O sea, no sé si típico, pero...
1: ¿Ya?
0: Pero a veces uno no se encuentra con la gente que debería.
1: Okay.
0: Pero la canción es demasiado bonita. Es demasiado linda y... Y eso sabría... No podría decirte nada más.
1: No, no, así está
0: solamente bien. Que sí iba dirigida para alguien.
1: Entonces está, bueno, esta una, esta loca obsesión, que como le comentábamos hace un ratito atrás, salió hace dos días atrás, pero también sacaste otra canción que también fue hace muy poquito, ahora la perdí, pero coméntanos tú la otra canción que sacaste.
0: Ah,
1: hace...
0: la otra canción se llama La Reina del Hogar, que es dedicada con mucho amor y cariño para las dueñas de casa, que siempre están pendientes de sus maridos, de la casa, que en la casa no se hace siempre una sola cosa, se hacen mil cosas.
1: Exacto.
0: Entonces, va dedicada para ellas, con mucho cariño.
1: Tus canciones en general, bueno, estas canciones, estas dos canciones, coméntanos, ¿son covers, son creadas por ti? ¿Cómo va ese tema también relacionado con las canciones, que son muy importantes para poder pegar y llegar con la gente?
0: Bueno, mis tres creaciones, que son Tu Traición, La Reina del Hogar y Esta Loca Obsesión, son creaciones mías. O sea, que sí, pues, creadas por mí.
1: Ya, okay. ¿Cuánto te demora aproximadamente en hacer una canción o depende de diferentes circunstancias que te ayuden? ¿Cómo va eso? A ver, coméntanos.
0: Ah, no, es que el proceso es que yo empiezo a escribir todo lo que siento. Ya. Después tengo un productor que me ayuda en la composición musical y arreglar un poco las letras.
1: Ya.
0: O sea, para que rimen y todo eso. ¿Y eso? Así que igual se demora caleta mientras espero eso. Por ejemplo, estas canciones... Ah, no se demoró tanto esta vez, porque igual el tema de la plata es un tema.
1: Oye, ¿cuánto aproximadamente, Mariana? Aquí me voy a pasar un poquito, pero vamos a intentarlo. ¿Cuánto aproximadamente cuesta, vamos por lo bajo nomás, para qué? Pero aproximadamente, ¿cuánto hay que tener para crear una canción, subirla a las redes sociales? Que la gente dice, ah, pero si subí una canción es normal. Pero hay que tener lucas, y más como dices tú, cuando la plata no está o cuando uno está cesante, igual complica y complica bastante.
0: La verdad que alrededor de 300.000 pesos, ya. Eso lo bajo.
1: Ya, desde ahí se parte hacia adelante.
0: Exactamente, sí, porque hay otras productoras que te cobran más por el videoclip.
1: Exacto.
0: O sea, porque...
1: No, me imagino.
0: Es mucho más edición y todo.
1: Oye, pero mira, vamos a quedarnos, estamos haciendo un repaso general por las canciones y todo lo demás. La siguiente canción que vamos a que ya está sonando de fondo es Tu Traición. Y creo que esta ha sido una de las canciones, una de las canciones sin duda que comenzó toda esta situación o todo el furor en general de Mariana Levico y su herencia ranchera. Incluso creo que esta fue una de las canciones primeras que lanzaste cuando te tiraste como, podríamos llamarlo, con tu propio grupo. Y una canción que ya tiene tiene más de 10.000 visitas solo en YouTube. Y también creo que es una canción dedicada a alguien, ¿no? ¿Qué dices tú?
0: No, sí, es fuerte la historia.
1: Es una historia, es literal.
0: Es una historia, sí. Esa la escribí en un día.
1: Ya.
0: Salió todo, sí.
1: En un
0: día. De hecho, estaba en mi puesto de trabajo, pero obviamente estaba en un break.
1: Ya.
0: Trabajaba en el hospital. Pero ya, justo era la hora de almuerzo y ahí me dediqué, tenía tanta rabia que empecé a escribir hasta que salió esta canción.
1: Y esta canción también fue para alguien en especial, ¿o no?
0: Sí.
1: Ok.
0: Alguien especial que ya no está aquí en la tierra.
1: Ya, ok. Entonces...
0: Sí. Por eso es una historia demasiado fuerte, pero es una canción de mis favoritas. Bueno, con quien creé también la Mariana Levico y su herencia ranchera.
1: Es una persona que ya no está con nosotros.
0: Exactamente, sí.
1: Ok, entonces, muchas veces porque uno puede pensar o decir, ah, no, esta canción es por una mujer despechada, un ejemplo. Pero no es así entonces.
0: O sea, en parte sí.
1: Ya, ok.
0: Pero esa persona que fue la de la... Bueno, de la canción, o sea, donde me inspiré.
1: Ya.
0: En alcanzar

0: Empezó a escuchar la canción.
1: Ah, ya, entiendo.
0: Sí.
1: Entiendo.
0: Porque esa canción sí que me demoré un año en lanzarla.
1: Ya.
0: Sí.
1: En que pudiera salir a la luz así pública.
0: Sí. Exactamente, sí, es así que se demoró, caleta.
1: Mariana, ¿cómo es el proceso en general de llegar y me imagino que debes tener muchas letras guardadas, como por ejemplo esta, o melodía, o canciones, pero ¿cómo es el proceso? ¿Lo tienes que hablar con la banda, o tienes que verlo tú personalmente, para poder ya empezar a sacar más canciones? Porque como tú también compones, creas canciones, me imagino que hay situaciones en el día a día que tú puedes ver, escuchar relatos tuyos, relatos de tus amigos o amigas que puedes crear una canción. Pero ¿cómo va en ese tema de ir creando y creando canciones?
0: Ah, sí, la verdad es que yo soy una persona muy ansiosa, entonces yo llego, escribo y ya quiero armar todo.
1: Ya, ¿no se demora mucho?
0: No, o sea, por tema de lucas sí, porque yo hasta ahora podría lanzar un montón de canciones.
1: Ya.
0: Pero por tema de dinero no se puede, aparte todo el tema de los eventos y eso, acá en Chiloé no pagan mucho, pues.
1: Ya.
0: O sea, como que no... No, los mismos grupos se desvalorizan.
1: Claro, sí.
0: Porque cobran muy poco, o sea, como que regalan el trabajo. En cambio, nosotros con la banda ya tenemos hablado eso y no queremos regalar nuestro trabajo. Porque detrás de todo esto vienen ensayos, hay demasiadas cosas.
1: Claro.
0: Los videoclips, juntarnos, buscar locales, buscar todo eso, entonces... No, como Mariana El Vico y Salencia Ranchera tratamos de que... Nos valoramos.
1: Es que eso es lo otro que pasa, ya que nos quedan un par de minutitos, pero eso es lo que pasa mucho, además que ustedes, no sé si bueno o malo, pero ustedes son de una isla, literal, entonces para ir más hacia otros lugares es más plata en combustible, es más plata incluso antes en el transbordador, entonces igual es como más complicado toda esa situación de poder llegar hacia otros lugares. No sé si lo ves tú desde la misma manera.
0: Sí, de hecho, yo cuando voy a... No sé, cuando fuimos a Maullín y todo eso, yo tengo que cruzar dos transbordadores.
1: Claro.
0: El canal de Dalcahue y el transbordador de Chacao.
1: Claro.
0: Entonces, las dos son... Ahora subió todo, pues subió la bencina, subieron los transbordadores y... ¡pa! Entonces, todo es un gasto.
1: Todo está siendo hoy en día, claro, todo está siendo hoy en día un gasto. Y aparte que creo yo que aparte que los grupos que son más grandes, los grupos que ya están consolidados también subieron sus precios. Entonces ahí va también que si sube uno, suben todos y va lo que tú dices, que claro, muchos se quedan con lo más barato, con lo que se regala. Pero ¿cómo han estado los eventos, Mariana, este último tiempo a través o en la isla o fuera de ellos?
0: Bueno, en la temporada de invierno siempre es mucho más difícil, porque como que baja la temporada.
1: Claro, como en todo.
0: Después vuelve ahora como en mediados de agosto, yo creo septiembre, y ya comienza a levantarse.
1: Okay.
0: No, pero igual hemos tenido eventos en las municipalidades y todo eso, así que por eso igual agradecida en Dalcahue, Castro.
1: Igual, claro, ahí se tiene que esperar a que llegue una oportunidad para poder también mostrarse por alguno de los otros lugares que todavía no. ¿Cuál es el sueño que tiene Mariana Levicoy y su herencia ranchera? ¿Cuál es el sueño que tienen ustedes como grupo y para ti en lo personal?
0: Bueno, como banda, salir de Chiloé, porque la gente nos conozca más allá, en Osorno, bueno, Llanquihue, en Puerto Vara, y por todos esos lugares, hasta llegar al norte.
1: El sueño máximo, sí, es llegar al norte.
0: Sí, o estar o en esto de rodeo, ¿no? Donde se baila, así como en las media luna.
1: En la media luna de Nos,
0: sí,
1: una, sí. En los rancherazos, los super rancherazos, ¿no?
0: En eso, que sería espectacular.
1: Bueno, que, a ver, yo creo que como... tú como solista, pongámosle, solista, saquemos al grupo de lado, que también por supuesto es importante, pero tú como solista creo que ya cumpliste un gran sueño. No estoy hablando por ti, pero estoy hablando en general, porque, a ver, uno cuando comienza en esto, uno piensa y dice, pucha, de grabar una canción con un artista que sea conocido a nivel nacional sería como algo importante. Y tú ya lo hiciste con El Llanero, por ejemplo, sacaron unas canciones juntos, sales también en una canción del en un videoclip del Llanero. Entonces, en ese sentido, ahora falta como grupo y claro, ahí muy bien dices tú, de llegar al norte donde hay fiestas gigantescas que llegan, literalmente llegan solo los grandes en esas fiestas, ¿ah? ¿Eh? Es impresionante. Sí.
0: Es como, me encantaría. Eso sería, es como mi sueño del 2026. Todavía queda resto de meses.
1: Sí, todavía queda. No, estamos claros. Sí, y aparte, es difícil llegar porque no se le da, no sé si lo ves tú igual, pero no se le da la misma oportunidad a ellos, o sea, a los grupos más chicos que van comenzando, sino que son de los grandes en general y te fuiste para arriba nomás, nada de buscar grupos pequeños, lamentablemente, todavía.
0: No.
1: Pero Mariana, mira, quiero agradecerte por tu tiempo, por comentarnos un poquito primero de tu vida, de las canciones, de tus sueños. Y de verdad que agradecido de poder conversar y de hablarnos un poquito también de las dos últimas canciones que sacaste hace muy poquito. Así que muchas gracias, Mariana. Invitamos a la gente, invita a la gente que nos escucha hasta ahora en Los Muermos, en Puerto Octay y en Puyehue, a que escuchen tu música, que te sigan en redes sociales. ¿Cómo lo pueden hacer ahí las personas que están escuchando y les gustó tu historia, tus sueños, que nos escuchan a esta hora?
0: Bueno, primero que todo agradecerte a ti por darme la oportunidad que la gente me pueda conocer un poquito más a través de la radio. Un saludo para todas esas comunas que nombraste. Y me puedes buscar como Mariana Levicoy en Facebook, en Instagram y en TikTok también. En YouTube, suscribirse a mi canal. Y eso, agradecida de la vida, de las oportunidades, como esta oportunidad también que tú me... O sea, me ayudas a que la gente me pueda conocer. Y eso, agradecida de la gente, porque sin la gente no somos nada, los músicos.
1: Exactamente, Mariana, un gusto, que estés muy bien, muy buenas tardes, que tengas una buena jornada.
0: Igualmente, muchas gracias.

Oye, saludos a Daphne y también, por supuesto, a Carolina, que están en la sintonía de la radio a esta hora. Sí, pues un gran saludito para ustedes a Daphne y Carolina, que están en la sintonía de la radio a esta hora. Y nos piden esta canción. ¡Súbele!

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1: Son las 15 horas y 59 minutos.
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4 de la tarde con 25 minutos. Vamos a leer informaciones. Codelco se suspendió temporalmente el proyecto Andes Norte. La empresa resolvió detener las obras a raíz de un fenómeno sísmico emergente que tiene características de diferentes históricamente registrados, según se dio a conocer a esta hora de la tarde. Noticias que salieron hoy día en la mañana: indagan causa de muerte de una adolescente de 15 años hallada en Karelmapu. Una adolescente de 15 años fue encontrada sin vida durante la mañana de ayer lunes en calle Lautaro Ramírez, en la localidad de Karelmapu. El fiscal de la Fiscalía Local de Maullín, Patricio Yancamán Nieto, informó que

instruyó una investigación para determinar la causa de la muerte y establecer si hubo o no participación de terceras personas. Tras el hallazgo, personal de carabineros concurrió al lugar y resguardó el sitio del suceso y dio cuenta al Ministerio Público en su orden de una serie de diligencias para esclarecer las circunstancias de la muerte. En otras informaciones, a esta hora de la tarde, más de 800 estudiantes se beneficiarán con patios vivos cultivables en Puerto Varas y Los Muermos. Atención a esta noticia. La Fundación Patio Vivo, junto a las fundaciones MC y el Servicio Local de Educación Pública SLEP de Llanquihue, inauguraron dos nuevos patios vivos en los liceos Pedro Aguirre Cerda de Puerto Varas y el Liceo Punta de Arriles de Los Muermos, fortaleciendo la educación para la sustentabilidad de la provincia de Llanquihue. En total, ambos proyectos van a beneficiar a 802 estudiantes, quienes podrán contar con un invernadero, zona de huertos exteriores y espacios de compostaje, recuperación de aguas grises y para el riesgo también de espacios para realizar clases al aire libre, permitiendo que los estudiantes y docentes integren la naturaleza como parte de su proceso educativo.

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1: Son las 16 horas y 29 minutos.
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Vamos de inmediato con más informaciones a esta hora. Saludamos a toda la gente que está rumbo a su casa, saliendo del trabajo a esta hora. La gente que sale a las 5 de la tarde, 4 y media, a las 4 y cuarto. En informaciones, Feria Comunitaria de UH tendrá atenciones de salud, talleres y actividades familias. Todo esto en Puerto Varas. La iniciativa organizada junto a la Junta de Vecinos Mirador de Quilén se realizará en el colegio Altas Cumbres y contemplará la evaluación de diferentes personas con talleres de RCP, charlas de bienestar y todo para el bienestar de la salud. Hay pocas noticias hoy día, esa es la verdad. Adulta mayor de 78 años murió atropellada por un microbús en la rotonda de La Paloma de Puerto Montt. El hecho se registró en Avenida Volcán Puntiagudo y personal del SAMU constató el fallecimiento y la CIA de Carabineros quedó a cargo de la indagatoria. Esto fue el día de ayer, ustedes recordarán también. Oiga, también en noticias que se dieron a conocer, 100 millones de pesos en especie robaron en la casa del presidente de Deportes Puerto Montt. El atraco fue cometido en la propiedad de Patricio Andrade, ubicado en parcela ruta CH-225, esto en la comuna de Puerto Varas. Los delincuentes se llevaron equipos electrónicos, joyas, carteras, todo evaluado en más de... Escuchó bien usted, señora, escuchó bien usted, caballero. Más de 100 millones

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3: Son las 17 horas.
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0: Hola, ¿qué tal? Muy buenas tardes a todos nuestros amigos auditores, quienes ya comienzan a sintonizar la tarde. Claro que sí, la tarde para todos en este día martes 4 de agosto. Saludamos también a Juan y María. Juan y María, que están de onomástico, también los saludamos en esta presente tarde de este día de hoy. Vamos de inmediato a revisar el informe del tiempo. Bueno, a esta hora tenemos una condición actual de 11 grados nublado. Para este día miércoles 5 tenemos una mínima de 5, la máxima de 7 grados, cubierto y lluvia débil. Para este día jueves 6 tenemos una mínima de 2, una máxima de 7 grados, cubierto y lluvia. Para el día viernes 7 tenemos una mínima de 4, una máxima de 6 grados, nublado y chubascos. Bueno, así estamos presentando el informe del tiempo a esta hora de la tarde. A ver, tenemos un aviso que nos llegó por acá, dice: atención, se extraviaron documentos al nombre de don Marcos Antonio Sea Márquez. Se extravió al lado, dice, del Cefán. Bueno, la persona que ha encontrado estos documentos, tráelo a nuestros estudios de radio acogida. Reiteramos, se extraviaron documentos, billetera, documentos al nombre de don Marcos Antonio Sea Márquez, en calle lado del Cefán. Bueno, la persona que ha encontrado estos documentos, tráelo a nuestros estudios de radio acogida. Así que, si usted ha encontrado estos documentos, está el nombre de don Marcos Antonio Sea Márquez. Se extravió en calle lado del Cefán. Bueno, tráelo a nuestros estudios de radio acogida. Bueno, importante dato también, informaciones que le estamos entregando en esta presente tarde, ya de este día de hoy. Ya puedes comenzar, claro que sí, a programar tu música, tus pedidos, tus saludos, claro que sí, al 64-2371-484. 64-2371-484, como también a través de nuestro WhatsApp. ¿Se sabe el WhatsApp? Se lo damos a conocer de inmediato.
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Seguimos en esta hora de la tarde para todos, siendo las 5 de la tarde con 10, 5 de la tarde con 10 minutos y estamos hasta las 7 de la tarde totalmente en vivo y en directo. Vamos a revisar algunas importantes informaciones. Prisión preventiva para imputado por el atropello múltiple con dos fallecidos en la comuna de La Unión. La Fiscalía Regional de La Unión obtuvo la medida cautelar de prisión preventiva contra el imputado por el atropello múltiple ocurrido el sábado 1 de agosto en la ruta T-210, comuna de La Unión, hecho que dejó a dos personas fallecidas y 6 lesionados. El tránsito de contingencia judicial imputación por doble homicidio simple en La Unión. El juzgado de garantía de La Unión acogió la solicitud del Ministerio Público y decretó la prisión preventiva. El imputado considerar su libertad representa un peligro para la seguridad de la sociedad. La información concluyó 2 delitos de homicidio simple y 6 lesiones. Adicionalmente, la Fiscalía también imputó a la infracción de la ley de tránsito por huir del lugar del accidente sin detenerse a prestar auxilio a la víctima ni dar aviso a la autoridad competente en el impacto registrado en la ruta T-210. Abastecen Sur Austral transportistas acusan pérdidas de mercadería por problemas en el paso argentino. Dificultades operativas en la infraestructura aduanera y el control del lado argentino para transportistas que cruzan por el paso Canal Antonio Samoré en la región de Los Lagos han provocado desabastecimientos en algunos productos, en especial alimentos en el extremo sur de Austral de Chile. Se acusa el notorio deterioro de la infraestructura del paso El Rincón al otro lado de la cordillera, lo que fue compartido por el intendente de San Carlos de Bariloche, Walter Cortés. En promedio, cerca de 100 camiones utilizaban diariamente el paso internacional Canadá Samoré, cifra que se duplica cuando permanece encerrado el complejo Los Libertadores. En la región de Valparaíso constituyeron la segunda ruta fronteriza más utilizada del país, concretada entre Chile, no es también Argentina, sino también con mercados del Mercosur como Brasil, Uruguay y Paraguay. La operación del corredor resulta clave para abastecimiento del sur austral, pero durante las últimas semanas se enfrentan supervisiones por nevadas y cortes también eléctricos del paso argentino, El Rincón, situación que, advertida por el tesorero de la Unión Transportista de Magallanes, Marcelo Núñez, quien alertó sobre las pérdidas para el transporte de carga y eventuales efectos del Ministerio de Frutas y Verduras. Ya que se comienza a registrar el desabastecimiento del Punta Arenas de algunos productos, lo principal siempre en las frutas porque tiene un periodo de vida mucho más corto. Todo lo que se regresó en el último tiempo, hay productos de pastelería y pan que duran unos días solamente para el periodo de venta, entonces hay muchas de estas cosas que se echan a perder en el camino. Lo bueno va a ser también desabastecimiento paulatinamente, pero al menos nosotros el movimiento de los camiones demora 4 o 5 días de Santiago, entonces es un efecto paulatino que se va registrando ahora, explicó Núñez. A su vez, dirigentes acusan problemas de especialmente en el lado argentino, asociado a la espera de estos días y continuar todo lo que conlleva el transporte de carga en el sur del país. También los camioneros también quedan detenidos al lado donde también el acceso de alimentación, daños y también en toda la estructura de estos lados. También para ver este tema de los problemas que han cumplido con nosotros, principalmente se corta la energía muchas veces, cortan el agua y tienen caída de sistema y dependen de restricciones de atención por horario porque están muy oscuros. Tienen equipamiento electrónico de acuerdo para hacer las verificaciones con luz, el cuello de botella que nosotros tenemos en este minuto en aduana argentina. Bueno, esto es lo que está pasando también, que abastecer sur austral, transportistas acusan pérdidas de mercadería por problemas del paso argentino. Bueno, son algunas importantes informaciones en esta hora de la tarde para todos en este día de hoy, donde tú puedes seguir programando tu música, tus pedidos, tus saludos. Claro que sí, en esta presente tarde de este día de hoy para todos los amigos auditores quienes están en diferentes sectores de la comuna de Puyehue y sus alrededores en esta presente tarde.
donde tú puedes seguir programando también al 64-2371-484, como también a través de nuestro WhatsApp. Continuamos en la tarde para todos.

0: Ahí pasaban los Enanitos Verdes con ese tema musical. La Muralla Verde los cantaban en esta hora de la tarde para todos. Puedes seguir programando tu música, tus pedidos, tus saludos, claro que sí, en esta hora de la tarde al 64-2371-484. 64-2371-484 también lo puedes hacer. También a través de nuestro Facebook también nos puedes pedir un tema musical a través de nuestro WhatsApp, que es ¿cuál es el WhatsApp?
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0: Así es, para seguir compartiendo la buena programación en esta hora de la tarde para todos, en este día de hoy, para todos los amigos auditores quienes están en diferentes sectores de la comuna de Puyehue. Vamos a quedarnos con otro tema musical para continuar nosotros a esta hora donde tú programas. Y un saludo cordial y afectuoso para todos nuestros amigos comerciantes, a las dueñas de casa, adultos mayores y a todos quienes están en la sintonía de lo que es la tarde para todos.

Seguimos compartiendo la tarde para todos, siendo las 5 de la tarde con 24, 5 de la tarde con exactamente ya con 24 minutos. Un saludo para nuestra amiga Gloria que lo está escuchando también a esta hora. Ella está en sintonía también en Puerto Chalupa. Saludo para Gloria de Puerto Chalupa. Y luego probamos un tema musical del recuerdo del grupo ABBA. También cualquier tema de Grupo ABBA. Aquí le encontramos algo de Grupo ABBA para nuestra amiga Gloria, que está en sintonía en el sector de Puerto Chalupa. Saludo grande para nuestros amigos del sector de Puerto Chalupa. Saludo para nuestros amigos del Proyecto Artesanal Gastronómico, a nuestros amigos de la Feria Pucará, a nuestros amigos de que están en sintonía también en los sectores rurales, a nuestros amigos comerciantes también, un cordial saludo a la dueña de casa, adultos mayores, a algunas personas que estén un poco complicadas de salud. También los saludamos en esta presente tarde. Ya, para saludar a Gloria de Puerto Chalupa, que los pide al grupo ABBA, vamos entonces con este tema musical.

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3: Son las 17 horas y 30 minutos.
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Seguimos compartiendo esta hora de la tarde cuando ya son las 5 de la tarde con 36, 5 de la tarde con exactamente ya 36 minutos. También lo puede seguir a través de nuestro portal de Facebook. Usted lo busca como Radio Acogida Puyehue 100.9 en esta presente tarde de este día de hoy. Vamos a revisar también noticias del ámbito internacional, lo que está ocurriendo en el mundo. La sequía golpea a Europa, con ríos en mínimos históricos y temperaturas extremas hasta alerta energética. Las inusualmente altas temperaturas y la sequía mantienen ya en alerta a varios países de Europa Central, en centrales nucleares a mínimo rendimiento de Rumania y Hungría por la escasez de agua en el mundo, y afecta también a la agricultura y el transporte. El caudal del río Danubio ha caído en mínimos históricos por la falta de lluvia, la reducción del agua procedente del deshielo alpino y también sucesivas oleadas de calor que afectan desde hace semanas en la región. Dura sequía en Europa. En Rumania el ejército recorrió hoy en día las denotaciones y controladas como parte de los intensos y desviar el agua hacia la central atómica del país, que aporta un 20% del consumo energético para poder mantener activo unos días más uno de sus dos reactores. El otro quedó desconectado y el pasado 28, antes de la baja nivel del agua que se empleaba para refrigerarlos, frente al previsto en el que el agua baje aún más hacia finales de la semana, fabricantes automóviles Ford y Dacia han denunciado que para la producción de dos semanas en el país, ante la petición del gobierno de la industria de que reduzca el consumo de energía. El Ejecutivo ya ha anunciado que si el ahorro voluntario no basta, podrían imponerse restricciones. El primer ministro húngaro, Peter Maya, ha indicado que la central de Peik tendrá que desconectar a más tardar mañana el último de sus cuatro reactores a un operativo que normalmente garantiza un 50% de suministro eléctrico. El gobierno ha prohibido desde el día de hoy el tráfico ferroviario de mercadería entre las 17 horas 5 de la tarde y las 22 horas 10 de la noche. Bueno, esto es lo que está pasando con lo que es la ola de calor. También la sequía golpea a Europa con ríos en mínimos históricos y temperaturas extremas. Hay alerta energética en los países. Aumenta en erupción del volcán de fuego en Guatemala y evacúan aldeas cercanas. Autoridades de Protección Civil de Guatemala evacuaron ya hoy día martes a al menos dos aldeas en el aumento de la erupción del volcán de fuego, ubicado en el centro del país centroamericano. La Coordinadora Nacional para la Reducción de Desastres detalló periódicamente las aldeas evacuadas en Porvenir y las Lajías, en las que se encuentra la falda del volcán. Por su parte, el Instituto Nacional de Sismología Vulcanológica también afirmó en una rueda de prensa que las erupciones que han intensificado las últimas horas en el último de las explosiones pasado 2 de agosto. De acuerdo a la mínima fuerte, las columnas de gas y ceniza alcanzan los 6.000 metros sobre el nivel del mar y las corrientes del flujo descienden por lo menos diferentes, también barrancas y que tiene el cono. Volcán se encuentra en el centro del país, situado en los departamentos de la provincia de Esquila, a unos 50 kilómetros al sur de la ciudad de Guatemala. Bueno, esto es lo que está pasando también porque hay un volcán que está haciendo erupción y aumento de erupción de volcán de fuego en Guatemala. Evacúan a decenas de aldeanos en los sectores alrededor de este volcán. Bueno, son algunas importantes informaciones que le estamos entregando en esta presente tarde, en este día de hoy, para todos los amigos auditores que están en sintonía de la programación de la tarde para todos, donde tú puedes seguir programando tu música, tus pedidos, tus saludos en esta hora a través del 100.9.

Así seguimos en esta hora de la tarde, cuando ya son las 5 de la tarde con 50, 5 de la tarde con exactamente ya con 50 minutos, nosotros acompañándote hasta las 7 de la tarde. Vamos con otras informaciones. Aguinaldo de Fiestas Patrias 2026, ¿cuándo recibirás el sector público y los pensionados? Si bien falta un mes y medio para que llegue las fiestas patrias, los trabajadores del sector público ya pueden saber cuánto recibirás en aguinaldo 2026. Y es que la ley 21.086, que otorgó los reajustes de las remuneraciones del sector público, informó a todas las variaciones que tendrán los montos de aguinaldo y otros beneficios que reciben en el año. Aguinaldo de fiestas patrias para el sector público. Esto sí, desde febrero pasado se conoce el aguinaldo de fiestas patrias 2026 para el sector público de 91.692 para quienes reciban una remuneración líquida igual o inferior a 1.060.493 en agosto. Para quienes superen esta cifra, el monto será de 63.645. Este beneficio, también percibido por un grupo amplio conformado por integrantes del Poder Judicial, la Contraloría General de la República, Fiscalía Nacional de Economía, Servicio Nacional de Aduanas, Dirección del Trabajo, Superintendencia, Seguridad Social, personas de la Municipalidad, personas de Fuerza Armada, personas de Carabineros, personal de la Policía de Investigaciones de Chile, personal de la JUNGI, JUNAEB, profesionales del área de salud y más. En caso de las personas pensionadas, el Instituto de Previsión Social, el Instituto de Seguridad Laboral de las Cajas de Previsión y la municipalidad empleados, la normativa señala que quienes tengan la calidad de 31 de agosto del año 2026 recibirán un aguinaldo de fiestas patrias de 25.280. El monto incrementado 12.969 por cada persona en la misma fecha que tengan acreditado como causante de la asignación familiar o maternal. Cada año, de igual manera, los grupos antes indicados beneficiarán a los siguientes también pensionados. Vamos con otra información. Ejército de los Estados Unidos anuncia alianza con 18 países, entre ellos Chile, para luchar contra el cartel de droga. El Ejército de los Estados Unidos, hoy día martes, en el grupo de trabajo en conjunto con Hemisferio Occidental, con los 18 países que integran la coalición contra los carteles de las Américas, lo que será una transición de las operaciones Lanza del Sur, en lo que bombardean supuestas lanchas de narcotráfico. El Comando del Sur del Ejército, también con sede en Miami, anunció un comunicado que la alianza busca incrementar la efectividad operacional contra la amenaza que también de seguridad regional en cada país impacta a Estados Unidos y sus aliados, además de fortalecer la respuesta de emergencia y crisis humanitaria. En general, Francis Donovan, comandante también del ejército, declaró que en el nuevo grupo de trabajo será el brazo ejecutor del Comando del Sur para enfrentar las amenazas de todo el hemisferio. En sede reúne capacidades militares a la medida y al ansia de confianza para incrementar la fricción del sistema total. A ritmo operacional, ejército de la presión sostenida a las organizaciones criminales y fortalecimiento de los ejércitos de los Estados Unidos y nuestros socios aliados de América. El comandante anunció que el nuevo grupo de trabajo como una de las transiciones de las operaciones Lanza del Sur, operativo lanzado en septiembre del año 2025 por la administración de Donald Trump, aplicó bombardear contra supuestas lanchas narcotráfico que van desde el Caribe hacia el Pacífico. Bueno, ahí está la importante información en esta hora, por supuesto, de la tarde. Bueno, los países que estarían aliados serían los siguientes. Sería Argentina, Bolivia, Costa Rica, República Dominicana, Ecuador, Salvador, Guyana, Honduras, Panamá, Paraguay, Trinidad y Tobago. Después del evento también se ha sumado Bahamas, Belice, Chile, Guatemala, Jamaica, Perú, además del presidente electo de Colombia, Abelardo de Espella. El jefe también expuso que los líderes de los grupos de trabajo estaremos trabajando en conjunto con la Guardia y también todo lo que conlleva también fortalecer a ambos países, anuncia el ejército de Estados Unidos. Así que
Noticia último minuto: el Ejército de Estados Unidos anuncia alianza con 18 países de América Latina, entre ellos Chile, para luchar contra carteles de la droga, donde serán ejecutados. Bueno, importantes informaciones a nivel internacional que le estamos entregando en esta hora de la tarde. Vamos con otro tema musical para continuar hasta las 7 a través del 100.9.

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3: Son las 18 horas.
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Seguimos en la tarde para todos, siendo las 6 de la tarde con 9 minutos, 6 de la tarde con exactamente 9 minutos para continuar nosotros en la programación de la tarde para todos. Vamos a reiterar este aviso. Atención, se extravió una billetera con documentos a nombre de don Marcos Antonio Cea Márquez por la calle del lado del Cefán. Bueno, la persona que haya encontrado estos documentos, tráelo a nuestros estudios de radio acogida. Reiteramos. Se extraviaron documentos a nombre de don Marcos Antonio Cea Márquez. Se extravió por calle el lado de Cefán. La persona que haya encontrado estos documentos, tráelo a nuestros estudios de radio acogida hasta las 7 de la tarde. Y si no, mañana desde las 9 de la mañana hasta la 1 de la tarde. Reiteramos, se extraviaron documentos a nombre de don Marcos Antonio Cea Márquez por calle lado de Cefán. La persona que haya encontrado estos documentos, tráelo a nuestros estudios de radio acogida hasta las 7 y si no mañana de 9 a 1 de la tarde. Es un importante dato también que le estamos entregando en esta presente jornada, en este día de hoy. Bueno, también por acá los escribe la señora Sonia Medina y dice: buenas tardes, don Jaime. Dice: si pudiera tocar una canción, el tema sería Por Mil Puñados de Oro de María José Quintanilla. Saludos desde Pilmaiquén. Saludos para nuestra amiga la señora Sonia Medina desde Pilmaiquén, también que los escribe y los programa un tema de María José Quintanilla en esta hora de la tarde. 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Así que ahí está el importante dato también que estamos entregando en esta hora de la tarde. Vamos entonces con el tema solicitado por la señora Sonia Medina desde Pilmaiquén, que los pide a María José Quintanilla.

0: Ahí pasaba ese tema musical solicitado por la señora Sonia Medina desde Pilmaiquén, que los pedía María José Quintanilla con ese tema musical. También Ni por mil puñados de oro los cantaba esta gran cantante nacional en esta hora a través del 100.9 Radio Acogida en este día de hoy. Saludos para todos nuestros amigos de Pilmaiquén, de Somasur, de Poblaciones Colorado, de nuestros amigos de Población Francisco Aldez Orcasó, de Nueva Esperanza, de General Lagos. Que bueno, ahí en general luego hay algunas personas lo informan que también hay con algunos cortes de luz, otros con luz. Bueno, lo que nos informaron hace un momento atrás es que ahí están haciendo unos arreglos por la ruta hacia las Termas de Puyehue, también la empresa a cargo de Saesa, así que están haciendo unos trabajos ahí en ese sector, lo que los informaron anteriormente. Parece que hay algunos que tienen luz, otros que no tienen luz, y están haciendo unos arreglos también en ese sector. Vamos con otras informaciones a nivel nacional. Fuertes alzas y escasez de frutas y verduras son parte de los efectos del sistema frontal en la región de Los Ríos. El paso del sistema frontal en la región de Los Ríos dejó un efecto poco advertido, pero que de todas formas afecta a gran parte de la población. Este es el aumento de los precios de las frutas y verduras, que en algunos casos en Valdivia superan el 20%. Pero no solo eso, sino también los productores y comercializadores de estos productos también han evidenciado la escasez de otros, lo que sin duda golpea el bolsillo de todos los clientes. A ellos también decidió recorrer distintas fruterías y verdurerías de Valdivia, donde quedó evidenciado lo antes expuesto. Una compradora identificada como Soledad detalló que, por ejemplo, los productos como el zapallo han evidenciado precios que van desde 1.600 pesos hasta 3.200 pesos para el kilo. Dijo que a lo menos una semana estaban a 900 en algunas partes y están aprovechando con el precio de las frutas y verduras.
1: Los productos están todos, pero los precios sí subieron. No están bien elevados porque el zapallo, por ejemplo, estaba a 900 y ahora está a 1.600. En otras partes está a 1.800. En negocios chicos lo tienen a 3.200 el kilo. Exactamente, porque en algunas partes se están aprovechando con el precio de las verduras.
0: Pedro Olivares, del local Riñiguazo II, dijo que las papas, cebollas, zanahorias o lechugas han subido sus precios, dado que el norte, que se ha visto actualmente afectado por las lluvias, es justamente donde se producen este tipo de vegetales, y a ellos se quieren dar aumentados sus precios, lo que sin duda repercute hacia las regiones más del sur.
2: Son días que ha pasado de lluvia, ha estado complicado porque la zona norte, las que producen las cosas, ha estado complicado con el agua, y todo ha subido. Los agricultores son los que mandan en el norte. Mira, en el mismo norte te piden 1.500, 1.800 por una lechuga. Y aquí yo trato de mantener los precios. Los repollos 2.000, la zanahoria está 1.200 y el kilo de papa estamos vendiendo 1.000 pesos. Las papas igual subieron. Morrones estamos dando 3.000.
3: ¿Y la alcachofa?
2: Estamos dando 2.000.
0: Luis González, del local Que Te Importe, estimó que más del 20% de la alza de los precios de distintas verduras y frutas, mientras que otras dijeron simplemente no están llegando.
4: El repollo no está llegando, por ejemplo. Beterraga, igual está escaseado el cilantro, todo lo que es verdura. Brócoli está llegando, pero poco, pero llega. Igual coliflor llega. No todos los productos han subido.
3: Lo que ha subido
4: como un 20 o un 25% han subido aproximadamente. Sí. El tomate, la lechuga, generalmente la verdura subió mucho. El zapallo subió mucho. Está muy escaso el zapallo, muy caro.
3: ¿La papa cómo está?
4: La papa igual subió harto. La papa está súper cara.
0: Otros encargados del local manifestaron que las frutas y verduras que están llegando menos frescas por su condición perecible, como también se esperan que esta situación comience a normalizarse las próximas semanas cuando disminuyan las precipitaciones, pidiendo a la comunidad tener comprensión y adaptarse al actual panorama que se está viviendo con las frutas y verduras. Así que esto es lo que está pasando. Fuertes alzas de escasez de frutas y verduras son parte de los efectos del sistema frontal en la región de Los Ríos. Bueno, son algunas importantes informaciones que le estamos entregando en esta presente tarde de este día de hoy. Saludos para todos nuestros amigos auditores quienes están en diferentes sectores de la comuna de Puyehue y sus alrededores en esta presente jornada en este día de hoy. Ya, vamos entonces con otro tema musical, siendo las 6 de la tarde con 19 minutos, 6 de la tarde con 19 minutos, en lo que es la tarde para todos.

0: Ahí pasaba Give It Up, lo cantaba Casey and the Sunshine Band, los cantaba Give It Up en esta hora de la tarde, en la tarde para todos, siendo las 6 de la tarde con 23 minutos, 6 de la tarde con 23 minutos, así estamos hasta las 7, claro que sí, hasta las 7 de la tarde, ¿no? Donde tú puedes seguir programando tu música, tus pedidos, tus saludos al 64-23-71-484, como también lo puedes hacer a través de nuestro WhatsApp.
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1: Son las 18 horas y 30 minutos.
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Así estamos en la tarde para todos, siendo las 6 de la tarde con 33 minutos. Vamos con más informaciones. Detienen en Río Bueno a dos osos ninos por robo en tienda La Polar. En el marco de la fiscalización del sector céntrico de la comuna, carabineros de la Cuarta Comisaría de Río Bueno detuvo a dos individuos procedentes de Osorno tras sustraer especies desde la tienda La Polar, según confirmaron el capitán Luis Paredes Ojeda. Detención del sector céntrico y recuperación de las especies sustraídas. El procedimiento policial se desencadenó cuando personal del servicio fiscalizó a dos sujetos que circulaban por el radio céntrico de la comuna portando prendas de vestir de las cuales no lograron acreditar procedencia ni dominio legítimo. Tras las primeras indagaciones en el lugar, la policía uniformada comprobó que las especies habrían sido sustraídas minutos antes desde el local comercial de la tienda La Polar en la comuna de Río Bueno. Detalle del procedimiento policial y perfil de los aprehendidos. Unidad policial a cargo personal policial de la Cuarta Comisaría de Río Bueno, bajo la vocería del capitán Luis Paredes Ojeda, subcomisario de los servicios. Especies sustraídas, un total de 9 prendas de vestir sustraídas desde la tienda retáctil. Evaluó de lo robado, las especies recuperadas fueron valoradas un total de 129 mil pesos. Módulos operandi, el hurto se concretó en la tienda La Polar. Sin que el personal dependiera del establecimiento se percatara las maniobras en el momento exacto de la sustracción. Origen de los imputados, ambos sujetos de oriundo de la comuna de Osorno y se desplazaban temporalmente a la comuna de Río Bueno. Prontuario policial, los dos aprehendidos mantienen antecedentes penales previo tanto al delito de hurto como la hora falta y delito contra la propiedad. Luego de concretarse el hallazgo de la vestimenta, verificar la sustracción con el encargo por el recinto efectivo, procedieron a la detención inmediata y traslado de ambos imputados hacia la dependencia de la unidad policial para el respectivo procedimiento de rigor. Son 65 familias de la provincia recibieron su título de dominio. Vecinos de 7 comunas obtuvieron documentos de los acreditados como propietarios legales de sus terrenos. De un total de 65 familias de la provincia de Osorno recibió los títulos de dominio en la ceremonia encabezada por autoridades regionales y la provincia a cargo de la Seremi de Bienes Nacionales de Los Lagos y en el Salón Lampara del Centro Cultural de la Municipalidad de Osorno. En esta oportunidad los beneficiarios correspondieron a la comuna de Osorno 14, San Juan de la Costa 19, San Pablo 10, Puerto Octay 14, Río Negro 4, Puyehue 3 y Purranque 1. La regularización de las pequeñas propiedades a raíz permitió que los beneficiarios obtuvieran certeza jurídica sobre sus terrenos, facilitando así el acceso del programa habitacional, subsidio y otros beneficios estatales, además del resguardo de sus patrimonios para las futuras generaciones. El delegado presidencial de la provincia de Osorno, Alejandro Reiner, indicó que la certeza indica jurídica del elemento para el desarrollo del cual la actividad económica para nuestros habitantes puedan analizarse en sus tierras. Por su parte, el Seremi de Bienes Nacionales de Los Lagos, Nicolás Jürgensen, destacó que el impacto de este proceso tiene para las familias de la provincia. Entregar título de dominio es entregar certeza jurídica a las familias que por muchos años han esperado este tan anhelado también momento en el título que le ha entregado la seguridad, y estamos trabajando incansablemente para avanzar en la entrega de los títulos de dominio de la región y la provincia de Osorno. Ya hemos entregado más de 520 títulos de dominio en lo que va en el año, destacó la autoridad. Son algunas importantes informaciones en el ámbito nacional y regional. Continuamos en la tarde para todos.

Vamos a quedarnos con este tema solicitado por nuestro amigo también Patricio, que los acaba de llamar. Él está en sintonía también a esta hora en el sector de Mantilhue Alto. Salud para Patricio de Mantilhue Alto y los pide a los llaneros de la frontera en la tarde para todos.

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Son las 6 de la tarde con 54. Bueno, nosotros ya los comenzamos a despedir con este último tema musical. Ya se viene la segunda edición de Avisos y Mensajes. Nosotros volvemos a reencontrar mañana a partir de las 9 de la mañana en la mañana de Radio Acogida.

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2: Son las 19 horas.
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0: nuestra portada musical llegaba Julieta Venegas. ¿Cómo están, amigas y amigos? ¿Qué tal? Qué gusto saludarles. Muy buenas tardes y bienvenidos a este Volviendo a Casa de martes 4 de agosto. Comenzamos ya esta programación que va, que se extiende hasta las 22 horas. Muy especiales para cada uno de ustedes. Invitación para que se mantengan, se queden en nuestra sintonía, en nuestra programación, contacto disponible para que ya comience también a participar. Más 569-6752-1729. Ese es el WhatsApp de la radio para que nos escriba, nos contacte, nos envíe ahí sus mensajes, saludos, solicitudes musicales. En fin, estamos siempre ahí con el WhatsApp disponible y atento para complacerles su buen gusto musical. Quédense en nuestra sintonía hasta las 22 horas. Bienvenidos a este Volviendo a Casa.
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Hermosa canción en la voz de Laura Pausini para acompañarnos también en esta tarde del martes 4 de agosto. En este Volviendo a Casa, recordándoles que nos puede contactar, puede participar, puede enviarnos saluditos. Quiere saludar a alguien en especial que nosotros le entreguemos o brindemos un saludo especial, nos puede contactar. O bien para escuchar alguna canción bonita que quiera recordar o simplemente escuchar, nos puede enviar su mensaje, nos puede escribir. Recuerde, más 569-6752-1729.

Le contamos que en junio de este 2026, las pernoctaciones en establecimientos de alojamiento turístico en la región de Los Lagos disminuyeron en un 4,5% interanualmente. Así lo reveló la encuesta mensual de alojamiento turístico EMAP, publicada este martes 4 de agosto por la Dirección Regional del Instituto Nacional de Estadística, SIN. Lo anterior se traduce en que el número total de noches en que las personas alojaron fue 108.707 en junio de 2026, lo que implicó un descenso de 5.907 pernoctaciones respecto al mismo periodo de 2025, cuando fueron 114.614. En tanto, la tasa de ocupación en habitaciones a nivel regional fue de un 30,2%, contrayéndose un 0,7 puntos porcentual en 12 meses. Los establecimientos de alojamiento turístico anotaron un RevPAR, un ingreso por habitación disponible, por sus siglas en inglés, regional de 22.401 pesos, aumentando un 1,0% en 12 meses, mientras que el ADR, la tarifa promedio diaria por sus siglas en inglés, registró a 74.218 pesos en la región, creciendo un 1,6% interanual. Esto pasa con lo que conlleva las pernoctaciones turísticas en la región de Los Lagos, la cual cae un 4,5%.

Son las 7:27 ya. 7:27, tarde de este martes 4 de agosto, compartiendo buena música hasta las 22 horas aquí en la red acogida.

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1: Radio Acogida indica la hora.
2: Son las 19 horas y 31 minutos.
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La tarde de este martes 4 de agosto para compartir de buena música, datitos e informaciones aquí en la red acogida. Nos separen ya 4 minutos, 24 minutos, sí, 24 minutos para las 20 horas. El WhatsApp siempre activo, disponible para que nos contacte, más 569-6752-1729. Saludos para quienes hoy están celebrando algo especial, algo importante, para quienes aún se mantienen ahí en su lugar de trabajo, en su local comercial, tal vez cierran un poquito más tarde a abrigarse. Va a estar bastante helada la noche de este martes a madrugada de día miércoles. Si usted va conduciendo, vaya en su automóvil, nos va sintonizando, saludos muy especiales, siempre ahí atento a las condiciones de la ruta y esperemos que tenga un buen destino. El WhatsApp activo, disponible de la radio para que nos contacte, más 569-6752-1729.

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1: Mire, le contamos que la comuna de San Pablo en la provincia de Osorno aún continúa enfrentando los efectos de las inundaciones provocadas por el desborde del río Bueno, lo que mantiene a 315 personas aisladas, la suspensión de clases en 7 establecimientos educacionales y la alerta roja vigente desde el pasado 29 de julio. De acuerdo con el último informe de la Dirección General de Aguas, la DGA, el río Pilmaiquén, en la estación de San Pablo, se mantiene en umbral verde, mientras que el río Bueno registra umbral amarillo en su estación de monitoreo. Según informó la Municipalidad de San Pablo, la ruta U220 permanece interrumpida debido al desborde del río Bueno, que mantiene acumulación de agua sobre la calzada y en terrenos agrícolas. Hasta el momento no se han reportado viviendas anegadas. La interrupción del camino mantiene aislada a 315 personas de los sectores de Cofalmó, Piulo Bajo, Quilacagüín, Trumao, Cruce, Los Juncos y Reiquemó. Las autoridades advierten además que en el sector donde confluyen los ríos Pilmaiquén y Ragüe persiste un escenario de riesgo para la población cercana, debido a las inundaciones que continúan afectando a la zona y la posibilidad de nuevos desbordes.

Siempre estamos entregando buena música, amistad y compañía aquí en la radio. Quédate con nosotros hasta las 22 horas, hasta las 10 de la noche. Y si quieres pedir una canción bonita, algún tema para recordar o simplemente para escuchar, nos puedes contactar al 652-2116-14, viene el más 569-6752-1729. Más 569-6752-1729. Ese es el WhatsApp interactivo de la red acogida para esta tarde-noche de este día martes.

Saludos para quienes nos escuchan en Los Muermos 101.3, en nuestro dial de Puerto Octay 92.1, en Entre Lagos y en Puyehue 100.9, para quienes escuchan la radio, como siempre, como cada día, en www.radioacogida.cl y para quienes nos ven y escuchan, en el canal 806 de su cable operador. También les saludamos con cariño. Gracias por mantenerse en nuestra sintonía.

En la música no nos acompañaba Miguel Bosé. Le contamos que con una ceremonia realizada junto a autoridades regionales y provinciales se efectuó la entrega de certificados del subsidio.

para la adquisición de tierras por indígenas, beneficio otorgado por la Corporación Nacional de Desarrollo Indígena, CONADI. En esta oportunidad, las beneficiarias de la comuna de Castro fueron Yolanda y Miriam, quienes recibieron el apoyo destinado a facilitar el acceso a tierras y contribuir al fortalecimiento de sus proyectos familiares. La actividad contó con la participación de la directora regional subrogante de CONADI Los Lagos, Ingrid Ojeda Cea, el Seremi de Desarrollo Social y Familia, Carlos Sainz Jaspe, y Julio Vargas en representación de la delegado presidencial provincial de Chiloé.